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2: Había una vez una docente que escuchaba constantemente decir a sus alumnos: no puedo, no puedo. Ellos lo hacían porque tenían pereza, no poseían una adecuada autoestima, les faltaba confianza en Dios, en ellos mismos, en los demás, y sucedía con mucha frecuencia. Por eso un día decidió hacerles escribir en un papel una lista larga con todas aquellas cosas que no podían. Después, la maestra puso todos los escritos negativos en una caja. Tenía preparada una pala y organizó con el curso una procesión hacia el parque de la escuela. Allí les propuso hacer un rito de sepultura al no puedo. Les explicó que en la vida debían esforzarse por realizar todo con esfuerzo y amor, hasta donde ellos llegaran, conociendo sus límites, pero no dejando de hacer menos de lo que era factible. Esos chicos aprendieron una sabia enseñanza para toda la vida. Se dieron cuenta que no puedo es la peor frase que se ha escrito o hablado, haciendo más daño que la calumnia o las mentiras. Sobre ella muchos espíritus fuertes se han quebrantado y con ella muchos buenos propósitos mueren. Brota cada mañana de los labios de quienes no piensan y nos roban del valor que necesitamos durante el día. Suenan nuestros oídos como una advertencia enviada a tiempo y se ríe cuando tropezamos y caemos por el camino. No puedo es la madre de la iniciativa débil, es quien empuja al terror y al trabajo a medio hacer, debilita los esfuerzos de inteligentes artesanos y hace del que trabaja un indolente conformista. Envenena el alma del hombre con visión, aplasta en su infancia muchos planes. Saluda al trabajo honesto con abierto desprecio y se burla de las esperanzas y los sueños del hombre. No puedo es una frase que nadie debiera pronunciar sin ruborizarse. El pronunciarse debiera ser motivo de vergüenza. Diariamente aplasta la ambición y el valor, devasta el propósito del hombre y acorta sus metas. Por eso vale la pena despreciarla con todo el corazón por el error que inculca. Vale la pena rehusarle el alojamiento que busca en nuestra mente. Debemos armarnos contra ella como contra una criatura de terror, y todo lo que soñamos algún día lo obtendremos. No puedo es la frase que para la ambición es un enemigo emboscado que busca destruir nuestra voluntad. Su presa es para siempre el hombre con una misión y se inclina tan solo ante el valor, la paciencia y la habilidad. Odiémosla con odio profundo y permanente, porque una vez bienvenida, quebrantará a todo hombre, sin importar la meta que esté buscando. Más bien, sigamos intentando y respondiendo a ese demonio diciéndole: sí puedo. Los que amamos a Dios sabemos que Él todo lo puede, y en Él nosotros lo podremos, y si acaso nos cuesta por nuestros límites, Él nos dirá: tú no puedes, pero déjame a mí, que yo sí puedo, siempre y cuando se trate de algo que responda a hacer la voluntad de Dios. Digamos con frecuencia la frase de Pablo a los filipenses: todo lo puedo en Cristo que me fortalece. Y confiemos que así será.
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0: Hola, hola, hola, hola, hola. ¿Qué tal? ¿Cómo les va? Muy, pero muy buenos días para todos. Bienvenidos a esta edición de día miércoles, mitad de semana. En este miércoles donde comenzamos a hacerles compañía aquí en la sintonía de la 95.5 por Radio Las Parejas. En una mañana que se presenta ahí en este miércoles 2 de septiembre. Y antes teníamos un poco de visibilidad reducida, ahora no. Ahora parece que tenemos el cielo completamente despejado, pero tenemos mucha humedad. Eso sí, la temperatura en estos momentos en nuestra ciudad es de 11 grados, la sensación térmica de 9, 100. El porcentaje de la humedad, 1015 hectopascales, la presión barométrica. El servicio meteorológico nos está anunciando buen tiempo, mayormente despejado para toda la jornada de hoy, con una temperatura máxima que podría llegar a los 26 grados. Calorcito, pero húmedo. Eso es lo que tendríamos en esta jornada de día miércoles. Es lo que están indicando desde el servicio meteorológico.
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0: ¿Cómo va a continuar los próximos días? Para mañana jueves se nos anuncian nubes por la mañana, sol por la tarde, mínima de 5 grados, máxima de 21. Despejado para el día viernes, temperatura mínima de 6 grados, máxima de 21. Para el fin de semana, el día sábado, nos anuncian mayormente despejado, mínima de 2 grados, máxima de 15. Y para el día domingo nos anuncian mayormente despejado, pero frío. Temperatura entre sábado y domingo haría frío, sábado mínima de 2 y para el domingo mínima de 1 grado y máxima de 12. Así que no nos acostumbremos a este calorcito que encima es húmedo, porque nuevamente va a llegar el frío más cerca del fin de semana. Como siempre, nosotros nos escuchamos por la web en www.radiolaspareja.com.ar y en la sintonía del dial estamos en la 95.5. Muy buenos días para todos y bienvenidos a compartir una nueva edición de cada mañana.

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1: Y así estábamos comenzando musicalmente en esta mañana de miércoles.
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1: Compartimos títulos de esta mañana: intento de femicidio en Paraguay al 1700, mejora la salud de Allison y ya está en una sala general. La joven de 18 años sufrió múltiples heridas en el tórax, la espalda, las manos, los brazos, la cabeza y el abdomen, lesiones que pusieron en riesgo su vida. El agresor, su expareja, continúa detenido. El pasado 20 de agosto, Allison ingresó de urgencia a la guardia del Hospital de Emergencias Clemente Álvarez con heridas de arma blanca en el tórax, la espalda, las manos, los brazos, la cabeza y el abdomen. Luego de que su vida estuviera en riesgo, la buena noticia llegó este día martes, cuando se confirmó que fue pasada a cuidados intensivos en una sala general. Según confirmaron las autoridades del hospital al equipo de periodistas que aguardaban noticias sobre la joven, ella está acompañada por sus familiares como desde el primer día que ingresó allí al efector. Además, la asiste un equipo de salud mental del ICA para acompañarla en el delicado proceso de recuperación psicológica posterior al hecho violento de que fue víctima. Comerciantes del Paseo Ovidio Lagos impulsan descuentos para fortalecer el vínculo con los clubes. La iniciativa prevé promociones y beneficios para quienes presenten su carnet y tengan la cuota al día, con el objetivo de acompañar a las instituciones y fomentar el consumo en los pequeños negocios de esa zona.
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1: Imputaron a un médico y a un enfermero por presunta estafa millonaria contra el PAMI con prestaciones no realizadas. Los acusados ya habían sido detenidos e imputados en junio pasado en Venado Tuerto por ejercicio ilegal de la medicina y suministro ilegal de fentanilo y morfina.

0: Histórica planta de Rosario cambia de manos. Elementa compra a Molinos e invertirá 100 millones de dólares. Molinos vendió a Elementa el acopio, la molienda y la refinería de Santa Clara. El comprador prepara una fuerte inversión industrial, mientras la histórica alimenticia conservará en el mismo predio de Rosario su fábrica de aceites y de otros productos.
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0: Fuerte apuesta de la Fiat y el ACA, fabricarán karts en Argentina para abaratar el semillero del automovilismo. En el marco del Congreso Americano de la Fiat en Buenos Aires, Mohamed Ben Sulayem y César Carnam de ACA anunciaron un proyecto clave para el automovilismo regional. Karts y motores con diseño propio de la Fiat, fabricados localmente para reducir costos de importación y frenar la elitización del deporte. Y así estábamos compartiendo títulos en esta mañana de miércoles.

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Y así estábamos compartiendo este bloque de música ciudadana junto a todos ustedes, como lo compartimos todas las mañanas. Pasaron 34 minutos de la hora 7.

Seguimos compartiendo más información en esta mañana y Municipalidad de Las Parejas informa que se viene nuevamente la colonia para personas mayores. La inscripción va a ser en Punto Violeta o el Club Esportivo. Ya comenzaron en la jornada de ayer hasta el 10 de septiembre, inclusive que es el día de inicio a la hora 9. Es una actividad gratuita y tiene 30 cupos nada más. Así que ya pueden inscribirse para la colonia para personas mayores, que se va a desarrollar en el Club Esportivo y va a dará comienzo el 10 de septiembre a la hora 9.

Estatales anunciaron un paro que podría generar demoras o cancelaciones de vuelos en aeropuertos de todo el país. Desde la Asociación de Trabajadores del Estado anunciaron

Los gremios universitarios de todo el país anunciaron un paro nacional para este miércoles y no habrá clases en la Universidad Nacional de Rosario. La huelga fue lanzada por todas las entidades sindicales docentes y no docentes en rechazo a la propuesta paritaria del gobierno nacional. Desde COAD calificaron como absolutamente miserable la oferta del aumento salarial del 3%. Además, sostienen que acumulan una pérdida equivalente al 34%.

Un conductor fue detenido tras pasar en rojo y atropellar y arrastrar unos 7 metros a un agente de tránsito. Un hombre de 55 años fue apresado en Zavalla tras protagonizar una serie de infracciones graves al volante en la vecina localidad de Pérez. Manejaba un BMW y fue detenido por conducción temeraria.

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0: Ritmo del Litoral también era lo que estábamos compartiendo junto a todos ustedes en esta mañana de miércoles, cuando pasaron 50 minutos de la hora 7.
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1: Estamos a 5 minutos de llegar a la hora 8 y lo seguimos acompañando unos minutitos más. La hija de Rubén Rada reveló que el músico dejó más de 10 discos inéditos a Rada para rato en medio de la conmoción que provocó el fallecimiento del cantante uruguayo en el ámbito cultural y artístico. Su hija hizo un posteo para agradecer las muestras de afecto y compartir con sus seguidores que su música va a seguir sonando a lo largo de los años.
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1: Muerte y ataques al azar. ¿Qué se sabe del violento episodio que conmocionó al Times Square? Una joven de 32 años fue asesinada y un hombre de 68 resultó herido este día lunes en una de las zonas más transitadas de Nueva York cuando la atacante los escogió al azar y los apuñaló usando 2 cuchillos. Posteriormente fue abatida por oficiales de la policía. Un violento episodio sacudió este lunes el Times Square, una de las zonas más transitadas y vigiladas de Nueva York, en donde Erin Piacenti, vicepresidenta de Bank of America, fue apuñalada al azar y murió a sus 32 años. Por su parte, Pamela Cisneros, la presunta atacante, murió al haber sido baleada por 2 policías cuando avanzaba hacia ellos empuñando 2 cuchillos con los que también atacó a un hombre de 68 años. La secuencia duró apenas unos minutos y todavía está todo bajo investigación, pero lo que las autoridades pudieron confirmar es que Cisnero, una residente de Queens de 49 años, tenía un historial de episodios vinculados con problemas de salud mental, aunque no había sido arrestada.

0: El fuego suramericano llegó a Casilda y pasará por Pujato en el tramo final de la cuenta regresiva. La Plaza Casado de los Mástiles fue escenario de una tarde con actividades, juegos y propuestas para acercar a la comunidad.
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0: Decíamos que bueno, todas estas propuestas fueron para acercar a la comunidad al espíritu de los Juegos Suramericanos. El recorrido va a continuar este día miércoles en la tierra de Lionel Scaloni. Casilda se sumó este martes al recorrido de la Antorcha Sudamericana en el marco de la previa de los Juegos Suramericanos Santa Fe 2026. La Plaza Casado de los Mástiles fue el punto de encuentro para una jornada que permitió a los vecinos de la ciudad acercarse al espíritu de la competencia que tendrá a la provincia como anfitriona. La propuesta combinó deporte, entretenimiento y actividades para toda la familia con experiencias inmersivas. Además, uno de los momentos centrales de la jornada fue el paso del fuego suramericano, que estuvo acompañado por deportistas y referentes vinculados a distintas disciplinas. Leandro Armani, futbolista, Silvia Spacenti de atletismo, Rodolfo Suárez de José Rivero y Mónica Gerardi, Lucas De Piccolo y Federico Gravich vinculados a la natación y el deporte, y Eugenia Araúz, representante del triatlón, fueron los encargados de llevar la antorcha durante su paso por Casilda.

Y nos estamos despidiendo de esta edición de Cada Mañana con una temperatura de 12 grados, una sensación térmica de 11, 92 el porcentaje de la humedad, 1015 hectopascales la presión barométrica. El servicio meteorológico nos anuncia buen tiempo para lo que resta de esta jornada. Nos estamos despidiendo, ya después en un rato vamos a estar regalando la música de Monchito Merlo que nos está solicitando Sergio. Les decía, nos estamos despidiendo, pero nos quedamos en la sintonía de la 95.5 porque ya llega la mañana de la radio.

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Hola, hola, hola, hola, hola, hola. ¿Qué tal? ¿Cómo les va? Muy, pero muy buenos días para todos. Bienvenidos a esta edición de día miércoles, mitad de semana, en este miércoles 2 de septiembre. Aquí estamos para hacerles compañía en esta mañana linda, agradable, con cielo despejado, pero con mucha humedad y rara. Porque esta mañana temprano, 6 de la mañana, no se veía nada. 7 de la mañana era como que la mitad de la ciudad tenía niebla y la otra mitad no tenía niebla. Y ahora está hermoso, está espectacular el día. Así que estamos con días bastante, pero bastante raros. La temperatura agradable en estos momentos es de 12 grados. La sensación térmica es de 11 grados, ¿sí? Muy elevado el porcentaje de la humedad, 93%, 1015 hectopascales la presión barométrica, pero tenemos cielo despejado. Vamos a tener una jornada con sol, calorcito, pero ese calorcito húmedo que es traicionero para la salud. Pero no se me entusiasme demasiado porque el frío no se va a ir. Ya les voy a contar cómo sigue el servicio meteorológico para, cómo es lo que dice, mejor dicho, el servicio meteorológico para los próximos días. Muy buenos días para todos y bienvenidos a una nueva edición de La Mañana de la Radio.

0: estamos arrancando esta mañana de miércoles, mitad de semana, donde les decía que les voy a contar qué es lo que dice el Servicio Meteorológico para los próximos días. Hoy buen tiempo, calorcito, porque la temperatura máxima en la jornada de hoy puede llegar a los 26 grados. Ya es una exageración, ¿no? Pero por eso les decía, mucho cuidado porque este calor va a ser traicionero. Es calor húmedo, no se desabriguen demasiado. Para mañana jueves nos anuncian cielo semicubierto de nubes con una temperatura mínima de 5 grados. Fíjense, hoy arrancamos ya con 12 y mañana arrancamos con 5. En menos de la mitad. Y una máxima de 21 grados. Para el día viernes, cielo completamente despejado, buen tiempo, mínima de 6 grados, máxima de 21. ¿Y cómo va a estar el fin de semana? Agárrense de los camperones, sí, porque el día sábado nos anuncia mayormente despejado con una temperatura mínima de 2 grados y una máxima de 15. Para el día domingo, más frío, temperatura mínima de 1 grado, máxima de 12. Eso es lo que, con cielo semicubierto de nubes, eso es lo que están anunciando los portales del tiempo. Y arrancaríamos la próxima semana el día lunes con cielo completamente despejado, con una temperatura mínima de 4 grados y una máxima de 15. Llega el fin de semana y llega nuevamente el frío y vamos a arrancar la semana también con bajas temperaturas. Así que no me guarde todavía la bufanda, no me guarde los guantecitos ni el camperón, porque lo vamos a tener que utilizar, y más en la gente que sale a la mañana bien tempranito, ¿eh? Vamos a tener un fin de semana frío, eso es lo que están anunciando los portales del tiempo. Vamos a saludar a Paula, que nos está acompañando también en esta mañana de miércoles. Paula, ¿cómo le va? Muy buenos días, ¿cómo anda?
1: Muy buenos días, Juli, buen día a Lu, a los oyentes, ¿todo bien? ¿Usted cómo anda?
0: Bien, bien, acá estamos, así medios raros con el tiempo, sí. Porque te hace frío, te hace calor, está fresco, no está fresco, sí, está húmedo,
1: raro.
0: Está
1: raro. Y a la tarde ahora hace calor.
0: Sí, a la tarde uno se queda un ratito.
1: Hace calorcito.
0: Un ratito en el sol y está fuerte el sol,
1: Y a la noche de vuelta al frío.
0: Claro, bueno, ayer yo venía a la tarde a trabajar y yo dije, esto es real, porque venía yo detrás de una chica que andaba con short y musculosa. Digo, ¿estamos para short y las musculosas?
1: Creo que no, pero
0: justamente le decía, lo que uno está en el sol y a lo mejor en movimiento siente calor, y ese calor húmedo es feo. Y digo, bueno, pero después también mucha gente que salió a caminar, todos de bermuda y remera, es que estaba así lindo, agradable, sí. Templadito. No sé si para short y bermuda, pero bueno. Pero este cambio así del clima es medio raro, así que hay que cuidarse, sí. Porque bueno, son estos cambios que no hacen bien, porque después empieza a colar un poquito la nariz, empieza a molestar la garganta, uno tiene esos malestares de cuerpo, así que hay que cuidarse.
1: Sí, y bueno, también, Julia, hay para comentar muchas noticias del espectáculo en esta mañana. Adelanto algunas. Marta Fuó revela su deseo de ser madre y sus preferencias sobre el vientre subrogado. La hija de Ricardo Fuó compartió reflexiones sobre ser madre.
0: ¿Cómo a viene través... hablando Martita de todo?
1: Sí, de todo. Está apareciendo en todos lados. Y ahora habló de su deseo de ser madre a través del vientre subrogado, y sus preferencias sobre la apariencia de sus hijos. Bueno, también estuvo hablando Maru Botana, que se largó a llorar en vivo por Tini. ¿Lo vio?
0: Sí.
1: Maru Botana dice que se solidarizó con Tini Stuesel y recordó su difícil experiencia con Alejandro. La reconocida cocinera y conductora se mostró muy solidaria con la cantante, rememoró su vínculo con el empresario Alejandro Stuesel en medio de toda la polémica por su patrimonio. Y con respecto a este tema de Tini Stuesel, ahora hay algo que se dio a conocer. Dice que si le llegara a pasar algo al papá de Tini, el 85% de su fortuna iría para su madre.
0: Y lo que pasa es que han hecho tanto, ayer yo escuchaba algo, ¿no? Han hecho tantos manejes, en realidad para ellos como matrimonio. El padre, o sea, no es padre e hija la relación, habla como el empresario que la representó toda su vida. Porque ni cariño, ¿verdad? Pero dice que ahora le está pidiendo que cuando se haga la auditoría y se divida todo, que le tiene que pagar de sus ganancias a futuro, entre el 30 y el 50% porque él la creó a Tini. Ahora yo digo, pero es tu hija, o sea, date cuenta que vos la explotaste un montón de tiempo. No sé si la explotaste, pero a ver, la llevaste un montón de lados y tenés todo lo que tenés por tu hija.
1: Y se aprovechó.
0: Aparte, supongo que si llegan a un buen arreglo, o como, porque veo que ahora todos salieron a hablar. Todos salen a hablar, sí. Quién le maneja la carrera, cómo lo hacen, cuánto porcentaje tiene cada padre con le maneja la carrera a su hija o hijo. Entonces, todos están hablando por esta situación que saltó con Tini. Pero, digo, yo creo que si vos sos una hija y tenés buena relación como ellos lo tenían, padre, hijo, representante, lo que sea, la tenían, digo, pues ya no la tienen, tu hija no te va a dejar en banda, a no ser que vos le hagas algo terrible, ¿eh? Pero esto, y encima peleando por la plata, me parece que, no sé si va a terminar bien, ¿eh? Ya me parece que la relación padre-hija ya no existe más, pero bueno.
1: Ninguno todavía salió a decir nada, ¿eh? Pero bueno, por el momento es lo que se sabe.
0: Exactamente. La voy a saludar a Lu también, que nos está acompañando en esta mañana. Lucía, ¿cómo le va? Muy buenos días. ¿Cómo anda?
2: Muy buen día, Juli. Muy buen día, Pablo, a los oyentes. ¿Todo bien, usted?
0: Bien, bien, todo bien, todo tranquilo.
2: Hoy está rarito el clima.
0: Pero... claro, está raro. Sí, sí, porque uno está un poquitito abrigado, pero tiene calor. Sí. Está ahí, como decíamos. Hay que cuidarse.
2: ¿No? Obvio, sí. Porque si no, después la garganta empieza a molestar.
0: Exactamente, la garganta, que te duelen los huesos, que empiezas a estornudar y así, toda la historia.
2: Y te cae algún virus, chao.
0: No,
2: a la
0: esperemos
2: cama.
0: Que no, esperemos que no, no lo llamemos, no, no, no. Lo llamemos. Alejo.
2: Así que bueno, algunas noticias también para comentar del espectáculo. Guille Giles habló de su reconciliación con Lucra, 2 años de su ruptura, me pone feliz. La modelo rompió el silencio y contó cómo es el vínculo actual con el cantante. Y también la que salió a hablar fue Lali Espósito sobre el adelanto de su boda con Pedro Rosenblatt. En LAM dieron una primicia de la fecha del casamiento de la cantante y el periodista y ella salió al cruce con un contundente posteo.
0: ¿Ah, sí?
2: Sí,
0: ah,
2: porque sí, bueno, sí. Como que hablaron de todo lo que iba a hacer y bueno, ella dijo que no, que es fake. Que es todo mentira, que no...
0: Ah, que no es lo que yo... Sí, sí, porque dio fecha, dijo que la el casamiento iba a ser algo íntimo, con apenas 200 invitados. Menos mal que íntimo.
2: Sí, lo mismo pensé cuando leí el número.
0: Claro, algo cuando yo escuché algo íntimo... Íntimo
2: son 10, 20.
0: Bueno, yo también relacioné que los íntimos, digo, serán como máximo, exagerando, 30 personas.
2: Claro.
0: No, 200 era el
2: lo más familia.
0: Íntimo. La familia... Así que, bueno, sí, yo escuché de algunos adelantos que hicieron en LAM, pero no me contaron ninguna de las dos quién es la nueva angelita de LAM, ¿la vio?
2: No. Sí, la vi, la tengo por acá.
1: ¿Quién es?
2: La madre de Wanda.
1: Ah, Nora Colosimo.
0: Norita. Yo ayer me quedé de chusma. Mirando, porque estaba la nueva angelita, que esta que tiene plata, que es esto, que es el otro. Que... Y digo, ¿quién será? Cuando apareció.
1: Nada que ver ella ahí.
0: Ay, pero le gusta la cámara igual que a la hija.
1: Sí. Yo lo que vi que ella dijo que la China Suárez es una mala palabra para ella.
0: Uh-huh. Esa no me acuerdo. No me acuerdo porque algunos la halagaron tanto ahí, otros no, qué sé yo. Pero cuando la vi, digo, señora grande. Bueno, pero sí. Es gente que le gusta esto, el tema del espectáculo, y bueno.
2: Y tienen de qué hablar.
0: Claro, claro. Y por ahí, ayer también defendió lo indefendible, pero bueno. Sí. Obviamente ella está para defender a su hija y bueno, y hablar de todo lo que se pueda. Así que, es más, hasta tuvo palitos para Maxi López.
1: ¿También?
0: Sí, también, más allá de que la relación se compuso y todo eso, pero bueno. Así que Norita también ahora es una nueva angelita, ¿eh? Es una nueva angelita allí en LAM. Bueno, hay mucho para hablar en esta mañana, pero vamos a arrancar musicalmente y después sí vamos a estar con el desarrollo de todas las informaciones.
2: Le dejamos el tema a Sergio.
0: Ahí está, vamos con el pedido que nos hacía Sergio cuando nos despedíamos de cada mañana.

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0: 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Arrancamos con la quiniela de la ciudad de Buenos Aires. Anoche, a la cabeza, el 80.
1: Fue para la bocha.
0: Número completo 680-680. El primer premio en la ciudad de Buenos Aires. Del segundo al décimo lugar, los números favorecidos.
1: 091.
0: 329.
1: 965.
0: 909.
1: 939.
0: 061.
1: 876.
0: 817.
1: Y 826.
0: También hubo sorteo en la provincia de Buenos Aires, la bonaerense. Anoche, el primer premio, el 97.
1: Fue para la mesa.
0: Número completo 497. 497, el primer premio en la provincia de Buenos Aires. Del segundo al décimo lugar.
1: 442.
0: 942.
1: 014.
0: 777.
1: 393.
0: 549.
1: 253.
0: 170.
1: Y 786.
0: También hubo sorteo en la quiniela de Santa Fe. Anoche, a la cabeza, el 59.
1: Las plantas.
0: Número completo 459. 459, el primer premio en la Santa Fecina. Hasta los 10.
1: 811.
0: 243.
1: 830.
0: 217.
1: 429.
0: 314.
1: 161.
0: 851.
1: Y 294.
0: También hubo sorteo en la quiniela de Montevideo. Anoche, el primer premio, el 91.
1: El excusado.
0: Número completo 891. 891, el primer premio en la quiniela de Montevideo. Del segundo al décimo lugar, los números favorecidos.
1: 217.
0: 690.
1: 322.
0: 192.
1: 265.
0: 723.
1: 426.
0: 761.
1: Y 175.
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1: 31 minutos pasaron de la hora 8 y seguimos acompañándolos en esta mañana de día miércoles. Les voy a contar los títulos de la portada del diario Clarín. Muertes por fentanilo, procesan a dos exjefas de la ANMAT. Son Nerida Vicio y Gabriela Montecón. Embargaron por 500.000 millones a cada una de las exjefas. La directora de la ANMAT hasta el enero de este año y la exdirectora del INAME, el Instituto Nacional de Medicamentos Área Farma de la ANMAT, fueron procesadas sin prisión preventiva por la causa que investigan 90 muertes y daños a 44 sobrevivientes por la administración hospitalaria de fentanilo contaminado. Beset dijo que Argentina lidera una oportunidad histórica. El ministro de Economía, Luis Caputo, se reunió ayer con el secretario de Tesoro de Estados Unidos en la cumbre del G20 que se celebra en ese país. Fue el primero de cara a cara desde el salvataje financiero del mes de octubre del año pasado. Enzo Fernández al City, 170 millones de dólares, el pase más caro de un argentino. Ya tenía un récord para el fútbol argentino desde que pasó del Benfica al Chelsea y ahora Manchester City paga una fortuna por contar con el crack de la selección argentina. Al final, la Iglesia hará en Palermo el encuentro del Papa con la gente. El arzobispo de Buenos Aires, Jorge García Cuerva, reveló ayer los lugares propuestos para las actividades de León 14 en la Argentina. Otro de los títulos, la soja llegó al valor más alto de la era Milei. Por compras chinas, el mal clima en Estados Unidos y la guerra, la soja cerró ayer en $484 la tonelada, el máximo valor desde diciembre de 2023. A 4 años del atentado y sin Kicillof, Máximo lanzó a Cristina para el 2027 en un acto en San José 1111 con militantes K que pidieron la libertad de la expresidenta. Su hijo alentó una eventual candidatura de Cristina para el año próximo. También está reflejado en la portada del diario Clarín. Gorosito duró apenas 8 partidos. San Lorenzo lo despidió. Después de San Paoli en Talleres, otro DT que se va muy rápido. Y el papá de Tini se victimiza. En medio del escándalo con su hija, Alejandro Stroessel dice que solo recibe difamaciones y agresiones. Son los títulos de la portada del diario Clarín.
2: Juana Repeto expuso los mensajes que recibió sobre su cuerpo y ella pidió que dejen de opinar sobre el físico ajeno. La actriz mostró en su cuenta de Instagram cómo comentarios sobre su cuerpo y su peso la desestabilizaron y recordó las dificultades que atravesó desde chica con la imagen corporal. Estaría bueno que le cuenten que a otra chica le puede generar un trastorno o un comentario así le puede arruinar la vida. Es lo que dijo Juana Repeto, que expuso mensajes que recibió sobre su cuerpo.
1: Tremendo, ¿no? ¿Tiene alguna otra información? Sí, le escucho. Sí. Vamos, una y una.
3: Dale. En los últimos días se dispararon los rumores sobre una posible reconciliación entre Lucra y su exnovia, Guille Giles, pero ella salió a romper el silencio, a aclarar la situación y negó rotundamente que hayan vuelto a estar juntos, aunque no cerró del todo la puerta a una posible vuelta en el futuro.
1: Es cierto.
3: Sí. No estoy con nadie, no volvimos, es la única verdad. Uno nunca sabe cuándo puede volver con un ex. Está todo bien, tengo muy buena relación, compartimos grupos de amigos, estoy soltera y está todo bien con todos, tengo la mejor con todos, fue lo que aseguró. Así que bueno, desmintió ese rumor.
1: No, yo no le creo mucho porque dio tantas vueltas cuando hizo las declaraciones. Así que me da la impresión de que no, igual dijo que tienen así una relación de que se hablan nomás, pero bueno.
3: Pero son ex.
1: Pero obvio que a veces se vuelve o no se vuelven. Según ella dice que se puede volver si terminaron bien. Y ellos aparentemente no terminaron mal. Así que no sé.
3: Medio raro.
1: Es raro. Es raro, así que bueno. Qué desagradable me pareció lo que hizo Camilota. Ya me parecía desagradable cuando lo hacía Marcelo Tinelli en su momento, en su furor, Camilota rompió el récord de Marcelo Tinelli porque se metió 4 alfajores en la boca. Cuatro juntos. ¿Se acuerdan cuando Marcelo Tinelli hacía de meterse sí. los alfajores en la boca, los triples o los que sea, o se metía...
2: Bueno, ¿cuatro?
1: Cuatro. Cuatro alfajores se metió Camilota en la boca y de esta manera dejó atrás la marca que lo hizo famoso a Marcelo Tinelli en los 90s, ¿eh? Así que
2: cualquier cosa me parece que hace ya.
1: Sí,
2: para ser famosa.
1: Para esa,

0: qué sé yo, entonces la llevan otra vez a la clínica para que arranque de nuevo. Y así, es tipo rebeldona como fue Luisito en su momento, ¿vio? ¿Se acuerda? Luis Cerda de aquí en nuestra ciudad. Pero, no sé, a lo mejor le lleva el tiempo que le llevó a Luis también a sentar cabeza. Luis está muy bien, obviamente está enfocado en el cuidado de su esposa, pero esto lo de Camilota hacer esto ya me parece...
1: Un montón, mucho,
0: demasiado, porque podría haber hecho cualquier otra cosa para romper algún récord, pero no meterse cuatro alfajores en la boca. Sí. Encima después baja cuestión de peso porque quiere bajar de peso. Alfajores randotote y de chocolate.
1: Otra de las cosas también para comentar esta mañana, de parte de Municipalidad Las Parejas junto al Sportivo Atlético Club, informan que ya se encuentran abiertas las inscripciones para la colonia de personas mayores. Las inscripciones son en Punto Violeta o en el Club Deportivo desde este día miércoles a las 9 horas, la actividad gratuita y solo hay 30 cupos, para que lo tengan en cuenta, esta actividad que ya se viene desarrollando años anteriores.
0: Sí, exactamente, con muy buena aceptación. Sí. Y me reí esta mañana porque en las redes sociales tuve la oportunidad de ver un grupo de mujeres y hombres que van siempre, que habían madrugado y estaban con el mate esperando en el Punto Violeta para inscribirse para la colonia, para que no quedarse sin lugar.
1: Se agotan enseguida los cupos, así que bueno, para que lo tengan en cuenta, el inicio es el día 10 de septiembre.
0: Exactamente, para que lo tengan muy presente ya la semana próxima. La semana próxima va a estar. Bueno, ayer hablábamos y comentábamos sobre el orden del día de la reunión de consejo que se iba a estar desarrollando precisamente en la tardecita noche de ayer, y por eso tenemos del otro lado de la línea a Damián Astegiano, para que nos haga un resumen precisamente de lo que fue la reunión desde el Consejo. Damián, ¿cómo le va? Muy buenos días. ¿Cómo anda? Juliana la saluda.
2: Hola, Juliana. Muy buenos días. Buenos días para todos.
0: Bueno, Damián, ¿nos podría comentar cómo se desarrolló precisamente la reunión desde el día de ayer?
2: Sí, bueno, fue una reunión bastante breve. Hubo solamente tres temas, de los cuales, bueno, el primero fue un pedido de informe que presentó lo que hacemos, solicitando un detalle de la planta de empleados municipales, funcionarios públicos, contratados y, bueno, y contratos temporarios. Bueno, que esto fue un pedido que nosotros en su momento también lo habíamos hecho hace unos años.
0: Claro, quería consultar porque me parece que es un tema que ya en su momento también había solicitado al Consejo y no recordaba si era este año o años atrás.
2: Sí, ya hace tres años, calculo, me parece que fue en 2022 o 2023 que lo presentamos, y bueno, el municipio se tomó su tiempo, pero nos terminó respondiendo sobre la totalidad del personal que trabaja en recursos humanos, ¿no es cierto?, del municipio, así que bueno, por supuesto lo acompañamos, porque es una cuestión de ir controlando y viendo el gasto que tiene el municipio, el mayor de los gastos, o sea, el más significativo en el tema del presupuesto municipal es este, así que bueno, está bien controlarlo y por eso lo acompañamos. Y esperemos que el Ejecutivo en esta instancia lo responda a la brevedad, ¿no es cierto?, porque en su momento había tardado bastante en responder el pedido de informe que habíamos presentado nosotros.
0: Después también el punto número 13, el bloque justicialista, ahí presenta un proyecto de ordenanza adhiriendo a la Municipalidad de Las Parejas a la Ley de Emergencia Hídrica Provincial.
2: Sí. Esta decisión también se acompañó, es por el tema de este fenómeno El Niño que está ocurriendo. O sea, ya la semana pasada hubo tormentas feas y muy cerca, afectó a Las Rosas, a San Genaro. Hace unos meses también tuvimos tormentas que afectó la zona rural de la ciudad, de Las Parejas. También afectó la zona como Amplio, en Tortuga, en Montes de Oca. Es un fenómeno que lo estamos viendo, que por todos los medios están anticipando y que se está viniendo. Así que nos parece muy bien que el municipio en este caso tome todas las medidas preventivas, que adhiera a esta ley provincial, que la ley provincial tiene que ver con esto, con hacer todos los trabajos preventivos en materia hídrica, o sea, canalizado, limpieza de

0: canales, bueno, y acceder a recursos, por supuesto, que disponga la provincia. Esto va a facilitar y agilizar todo este tema preventivo, así que nos pareció bastante bueno. También sabemos que está trabajando acá en la ciudad de Defensa Civil, porque ya tuvimos una reunión con el jefe de Defensa Civil,
1: claro,
0: para prever también y anticipar a la población qué hacer en caso de que ocurra algo en nuestra ciudad. Así que, bueno, esto no hubo duda y se acompañó en forma unánime.
1: Bien. El punto número 4, el Interbloque Unión Vicinal presentó un proyecto de ordenanza reglamentando el uso de aeronaves pilotadas a distancia en la aplicación de los productos fitosanitarios. ¿Esto sería de los drones que utilizan?
0: Sí, con respecto a esto, bueno, ya tenemos una ordenanza que habla sobre este tema de aplicaciones, pero bueno, en esa ordenanza no estaban incluidos los sistemas de drones, que es lo que se viene, que las nuevas tecnologías que van a aplicar en el campo, o sea, los productores. Así que, como no estaba incluido, la idea es incluirlo dentro de esa ordenanza. Sí, bueno, si tuvieron la posibilidad de ir a la Expo hace poco,
1: sí,
0: hubo montones de
1: muchísimos,
0: stands
1: sí.
0: con drones, eso me llamó la atención, y bueno, es uno de los motivos por el cual presentamos la ordenanza, o sea, para actualizar la que teníamos,
1: claro,
0: es lo que viene, así que bueno, esto quedó, también la idea era ponerlo en comisión, para charlarlo con el Ejecutivo, discutirlo con los profesionales y las entidades rurales para que salga de la mejor manera, o sea, no somos expertos en el tema y bueno, tenemos que actualizarnos y tomar conocimiento, claro, sobre el tema, así que quedó en comisión para tratar de adherirlo a la ordenanza que ya tenemos y bueno, que quede de la mejor manera posible, porque el tema de la aplicación de fitosanitarios a veces trae su complicación por el tema de la distancia de la zona urbana,
1: claro,
0: del viento, cuánto aplicarlo, que bueno, todo eso está estipulado en la ordenanza. Nosotros la idea es ponerlo similar a la ordenanza, adherir este tema de drones en forma similar, pero bueno, muchas veces varían según la aplicación. Así que está bueno tratarlo en comisión y bueno, con los profesionales que saben sobre el tema.
1: Seguro. El punto número 5, una vecina de nuestra ciudad presenta una nota relacionada con su solicitud de habilitación de un salón de eventos, La Bodega, que está ubicada en calle 8 bis oeste al 1473.
0: Sí, ese es un tema que está relacionado con una habilitación que, bueno, entraría por la ordenanza que está vigente, que es la famosa ordenanza esta de boliche que se sancionó también hace unos años, creo, uh-huh, que en 2022, en el cual se solicitaba, por el tema de ruidos molestos, bueno, y la salida de los boliches, el consentimiento de los vecinos linderos.
1: Sí.
0: Para habilitar todo este tipo de, o sea, boliches, restaurantes, bares,
1: sí, sí,
0: y lugares de eventos o salones de eventos. Así que, bueno, evidentemente parece que el municipio no se lo ha podido habilitar porque no tiene el consentimiento de los vecinos. Por eso estos vecinos han enviado una nota al consejo y, bueno, nosotros estamos abiertos para atenderlo y charlar tanto con ellos como con los vecinos que le ocasiona algún inconveniente la habilitación del salón de eventos.
1: Claro,
0: Damián, bueno, pero mientras tanto, sí.
1: Una consulta, porque si yo no he visto mal, ya está funcionando este lugar, lo he visto en las redes sociales, por eso digo.
0: Sí, puede ser, pero lo que deben querer es formalizar y obtener la habilitación.
1: Ah, bien, bien. Bien, bien, porque...
0: Y evidentemente el municipio no se la está otorgando porque algún vecino, lo decía la nota, hay uno de los vecinos que no está de acuerdo con que le instalen un salón de evento en el terreno lindero, en el inmueble lindero.
1: Claro.
0: Pero bueno, son temas a solucionar entre vecinos. Nosotros lo que podemos decir es que hay una ordenanza vigente que hay que respetarla. Y bueno, mientras tanto veremos y atenderemos los inconvenientes de cada uno de los vecinos.
1: Claro.
0: De eso se trata nuestra función, escucharlos,
1: sí,
0: y tratar desde ese lugar que hoy ocupamos, de que la sociedad pueda convivir de la mejor manera posible, ¿no es cierto?
1: En el mientras tanto de resolver esta situación, ¿este local no debería estar funcionando o sí lo puede hacer?
0: Sí, formalmente no debería, pero bueno, es como pasa con todo, como pasa cuando se instala algún galpón o algo en la localidad.
1: Claro.
0: Siempre empieza a funcionar sin los permisos o habilitaciones previas. O sea,
1: bien.
0: Siempre bueno. Y cuando no moleste a ningún vecino ni ocasione ningún tipo de inconveniente por el tema de ruidos molestos o disturbios.
1: Claro. En realidad esto sería, esto es lo que tendrían que solucionar, porque bueno, nos decías que hay un vecino que no le gusta precisamente. Eso tendría que consensuar.
0: Eso es lo que decía la nota que ingresó el consejo, y bueno, es lo que tienen que consensuar entre los vecinos y bueno, y el sector público, hacer todo lo posible para que no llegue a ningún conflicto mayor, ¿no es cierto?
1: Claro.
0: Y que se pueda llegar a habilitar como corresponde y como lo dice
1: la ordenanza.
0: La ordenanza vigente.
1: Bien. Damián, te agradecemos muchísimo estos minutos que nos has brindado y, por supuesto, el resumen de lo que ha sido la reunión en la noche de ayer.
0: Bueno, Juliana, muchas gracias a usted y saludos a todos.
1: Muchísimas gracias, que tenga buen día.
0: Hasta luego.
1: Así estábamos escuchando la palabra del concejal Damián Astegiano, donde bueno, nos hacía un resumen, un balance de lo que fue la reunión del consejo en la noche de ayer.

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11: La hora 9 en punto de esta mañana, 12 grados, la temperatura actual en Las Parejas, 98 el porcentaje de la humedad, 1015 hectopascales la presión barométrica, cielo algo nuboso.
9: Locales.
11: Municipalidad de Las Parejas junto al Sportivo Atlético Club informan que se encuentran abiertas las inscripciones para la colonia para personas mayores en el Punto Violeta o en el Club Esportivo. El inicio es el 10 de septiembre a las 9 horas, la actividad es gratuita y solo hay 30 cupos.
9: Regionales.
11: Accidente en Villa Eloísa, una mujer quedó atrapada en su vehículo. Un accidente de tránsito se registró el martes por la tarde en la zona urbana de Villa Eloísa, precisamente en la intersección de 25 de diciembre y Sarmiento. El hecho ocurrió alrededor de las 17:40 horas, cuando por causas que son materia de investigación colisionaron dos vehículos. Como consecuencia del impacto, uno de los ocupantes quedó atrapado en el interior de uno de los automóviles. Mar del Plata, asesinan a un joven tras la acusación falsa de robo de bicicleta en la calle. La víctima de 29 años regresaba de comprar comida junto a un conocido cuando fue acorralada por una decena de personas que lo acusaron de ladrón.
9: Internacionales.
11: El secretario de Energía de Estados Unidos llegó a Venezuela para cerrar el histórico acuerdo petrolero. Chris Wright anticipó la llegada de este miércoles que anunciarán varios acuerdos y sostuvo que esas operaciones permitirán más que duplicar la producción del petróleo en Venezuela en los próximos años.
9: Deportes.
11: Fútbol, Boca se enfrentará este miércoles con Vélez en un durísimo encuentro que definirá el último clasificado de los cuartos de final de la Copa Argentina. El encuentro está programado para las 21:15 horas, se llevará a cabo en el Estadio Mario Alberto Kempes de Córdoba. Además, el árbitro designado fue Sebastián Zunino. ...12 grados, la temperatura actual en Las Parejas... ...98 el porcentaje de la humedad... ...1015 hectopascales la presión barométrica... ...cielo algo nuboso... ...la hora 9 y 2 minutos.
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0: 7 minutos pasaron de la hora 9 y nosotros lo seguimos acompañando en esta mañana de miércoles, en este 2 de septiembre, donde tenemos que en los días de hoy es el día de la industria, hoy es el día de la industria y también es el cumpleaños de la escuela número 648 Ovidio Lagos. La escuela hoy está cumpliendo 97 años, la escuela 648 que se construyó en un terreno comprado en el año 1926 por Ángel Juan y Carlos Beltramo, que fue donado por los mismos a el efecto. El edificio fue inaugurado el 2 de septiembre de 1929, imponiéndosele el nombre de Ovidio Lagos, en homenaje al fundador del diario La Capital de Rosario. Fue su primera directora la señora María de Rey, y la Asociación Cooperadora dicen que se creó por su iniciativa el 27 de octubre también de 1929. Así que hoy está cumpliendo 97 años la escuela Ovidio Lagos, así que un muy feliz cumpleaños. Feliz cumple. Para toda la... Usted fue a esa escuela, ¿verdad?
1: Sí, yo me acuerdo, le decía antes, cuando cumplieron los 80 años, uh-huh. Yo ya era parte de la escuela y bueno, ya estoy grande.
0: Ya pasaron 17 años.
1: 17 años, ya están cerca del centenario.
0: Claro, están muy cerquita del centenario la escuela 648, así que seguramente hoy van a estar de cumple allí en el establecimiento escolar.
1: Tengo para acá para comentar los famosos que se suman a MasterChef Celebrity. Dice que hay más sorpresas. El programa tiene previsto que salga al aire el próximo 21 de septiembre, el día de la primavera. Entre los confirmados, la cocinera Maru Botana participará como jurado tanto en MasterChef Celebrity como MasterChef Kids, según lo anunció en el programa Otro Día Perdido, conducido por Mario Pergolini en el 13. Ella lo dijo allí, así que bueno, ya está confirmada Maru Botana como participante, como jurado de MasterChef. La cuenta oficial del reality también, recordamos, se confirmó el cantante Elegante, Liz Italiani, Diego Ramos, el streamer y conductor de Ferné con Grego, Grego Rosselló, también se unirá a esta edición. Tras haber sido cocinero invitado en la última edición como a su ex pareja La Joaqui, el cantante de Cuarteto también estará allí en MasterChef Celebrity. Estamos hablando de Luke Ra. También la periodista y panelista China Anza y la influencer y ex participante Juli Pollo. Los participantes que no están confirmados pero que también resuenan son Elizabeth La Negra Bernassi.
0: Ayer dijeron que ya estaba casi confirmada.
1: ¿Sí? Sí. Ella, bueno, ahora es muy popular en el streaming de Olga. Sí. Así que, bueno, veremos que sí lo confirman en el día de hoy.
0: Le va a poner su impronta tremenda la negra. Va a ser la de las suyas ahí en MasterChef.
1: Sí, total. Bueno, también la conductora de Bendita TV, Edith Hermida, también se encuentra entre posibles participantes de esta nueva edición. Así que bueno, veremos si lo confirman lo de la negra Bernassi y Edith Hermida.
2: Y entre otras noticias, el polaco celebró un importante paso en su carrera profesional. Los sueños no tienen fronteras. A pocas semanas del fallecimiento de su abuelo, el polaco volvió a los escenarios para reencontrarse con su público. Feliz con su presente, compartió en las últimas horas la buena noticia que recibió, que lo ayudará a dar un paso importante en su carrera profesional. A través de sus redes sociales, el cantante de cumbia confirmó de manera oficial que había obtenido la visa para ingresar a Estados Unidos a cantar. Tras recibir la noticia, decidió celebrarlo con sus miles de seguidores. Lo que dijo en el video fue: los sueños no tienen fronteras, me da una alegría inmensa contarles que después de tantos años de camino, sacrificio, música y escenario, se abre una nueva puerta. Quiero agradecer especialmente a mi estudio de abogados en Estados Unidos por acompañarme y encargarse de todo este proceso con tanta dedicación y profesionalismo. Un agradecimiento enorme a Alex McConcert, mi sponsor, por confiar en mí, bancar este proyecto y ser parte fundamental de este nuevo desafío. Y además, el año que viene se va a estar presentando en Estados Unidos.
1: Mira el polaco, se va internacional.
0: ¿Qué tal el polaco? Sí, terminó el amor. Dieron a conocer ayer una ex gran hermano.
2: ¿Cuál?
1: Juli.
0: ¿Qué Juli?
1: Juli Pollo.
0: No. Furia.
1: Furia, ¿tenía novio?
0: Sí, el jugador Nicolás Rodríguez. Qué novio que tenía Furia.
1: Sí, no sí. Lo vi.
0: No, no lo conoce. Bueno, se terminó el amor. En realidad llegó a su fin la relación, no el amor. Todo concluye, era todo muy lindo, pero Furia, la ex participante de Gran Hermano, terminó su relación con Nicolás como un acuerdo con Nicolás Rodríguez, que es el arquero de Incursionistas. Dice que no va más. ¿Por qué? Porque él la quería ver y ella tenía muchos compromisos, viajaba mucho. ¿Se acuerda que estuvo en ese reality en España, sé dónde, qué sé yo?
1: Muy polémico.
0: Sí. Así que, bueno, entonces él como que quería estar más con ella y obviamente ella, de estar enamorándose, también le daba prioridad al trabajo, ¿no? Claro. A lo que estaba consiguiendo. Los dos, fueron un poquito de personajes mediáticos. Ella, obviamente, sabemos todo su paso por Gran Hermano, por eso la conocimos a Furia. Y bueno, ella había confirmado su romance el 9 de febrero y ahora
1: duró
0: ya
1: poquito.
0: Meses nada más. Meses, porque después, bueno, ella se había ido a participar de otros realities a España y demás, hasta se habló de que podían casarse, pero bueno, eso no pasó, así que bueno, ahora decidieron poner punto final a esta relación porque en realidad ella está trabajando mucho y él era como que quería estar más con ella, verla más seguido. Y esto de que ella, bueno, entró al reality, no, obviamente no podía salir.
1: El ¿Y salió ahora? Que
0: demandaba, y ya, sí, ya se terminó ese reality, ya está acá en la Argentina nuevamente, Furia. Así que bueno, ahora está en la Argentina y sola nuevamente. Así que hay que ver cómo sigue todo. Su trayecto artístico, en una manera de decirlo, porque bueno, donde la llaman y hay laburo, ella va. Ella siempre dijo que le gusta laburar, no trabajar, ella le gusta laburar.
1: Bueno.
0: Así que recordemos que también estuvo en el internado, que es el reality este chileno, por eso estuvo en Chile, estuvo en España. Entonces ahí era la separación, obviamente, de esta pareja que había poco tiempo de estar juntos y bueno, y a él no es que no le gustó, pero no lo soportó porque quería a su chica un tiempo más con él.
1: Estoy viendo por acá las imágenes que pasó en Catamarca, video, lo filmaron, ¿no? Ella, en moto con su hija, sin casco, ninguna de las dos, y ella con una cerveza en la mano.
0: Una latita de cerveza. La nena, si tiene 4 añitos, es mucho. Y veo cómo está chingueada, como decimos nosotros. Está por un costado porque no se puede sostener bien, y la madre primero, que me parece que la madre tampoco se puede sostener demasiado.
1: Un peligro.
0: Es en Catamarca, donde la semana pasada hablábamos también en Catamarca de esta pareja que hizo Willy con el bebé entre medio de ellos dos, ¿se acuerda?
1: Sí.
0: También en Catamarca.
1: Sí. Están así a full.
0: No, lamentable.
1: Sí.
0: Aparte, primero que
1: ella se ve que no puede prender la moto y se queda en el medio de la calle.
0: Claro, está en la boca calle y los autos van y vienen, porque yo digo, no tiene ni fuerza ni para patear la moto.
1: No.
0: Tiene puesto el cambio y no puede moverla la moto y no puede sacar el cambio, no puede patear, no puede hacer nada. Y la criaturita allí prácticamente colgada de no sé si será la madre o qué, pero ayer esas imágenes recorrieron todo el país.
1: Sí.
0: Así que
1: está el video, ¿no?
0: No va a faltar mucho que la encuentren a la mujer en
1: cuestión.
0: Y ahí tienen
1: la patente, todo.
0: Sí, está todo registrado. Y no la puede arrancar,
1: ¿no?
0: Y lo peor es que
1: no larga la lata.
0: No larga la lata y no se corre de la boca a la calle.
1: Es tremendo.
0: Tremendo, pero bueno.
1: También para comentar otra de las noticias del espectáculo en esta mañana, María Becerra presenta Quimera en Rosario. Después de su paso por España, la vocalista llegará a la ciudad con su nueva gira, un espectáculo que propone un recorrido, dice, por diferentes facetas a través de 4 alter egos. Dice, la cita será el sábado 12 de diciembre. A las 21 horas en el Autódromo Municipal, la preventa de Banco Macro, dice, empieza este jueves y el viernes 4 de septiembre empieza la venta general de las entradas. María Becerra, que vuelve a Rosario, confirmó su presentación de Quimera en el Autódromo Municipal para el día 12 de diciembre a las 21 horas. Y como decíamos, la preventa comienza esta semana, el día 3, mañana, y el día viernes la venta general.
0: En otra de las informaciones y en el ámbito del espectáculo y también de lo deportivo, porque bueno, Valentina Cervantes publicó un collage con Enzo Fernández y sus hijos para decirle adiós a su vida en Londres, mientras Enzo publicaba una sentida carta para confirmar el traspaso del Manchester City, la esposa del mediocampista eligió imágenes de Olivia y Benjamín y los momentos más íntimos que vivieron ellos durante la etapa del jugador en el Chelsea, donde Enzo también confirmaba su salida del Chelsea para sumarse al Manchester. Y bueno, Valentina eligió muchas imágenes donde están en su cuenta de Instagram, donde la muestra en Londres, momentos íntimos, festejos en la cancha y la familia que fue creciendo bajo la camiseta azul. Y bueno, esas fueron las fotos que ella eligió y por el cariño que le han brindado precisamente en el Chelsea mientras estuvo Enzo Fernández, que ahora se va para el Manchester City.
1: Hoy también me aparece por acá, sí. Es el cumple de un ex campeón del mundo, del Dibu Martínez, cumple 34 años, Emiliano Martínez celebra este miércoles sus 34 años, muy joven el arquero, que nació el 2 de septiembre de 1992 en Mar del Plata, atajadas inolvidables, dice, títulos y una personalidad que lo transformó en referente, feliz cumple para el dueño del arco argentino. Bien, así que bueno, un feliz cumple,
0: feliz
1: también
0: cumple para el Dibu.
2: Y nos llegan algunos mensajes con respecto a la noticia de Catamarca. Dice, sí, buen día, buen nada día. Me sorprende. Yo en la rotonda de 16 y 13 vi a una mujer en moto con un bebé tomando pecho y con otra criatura atrás.
0: Ay, ay, ay, manejando ella y el bebé tomando pecho. Ay, ay, ay.
2: Y otra criatura atrás.
0: Tremendo. 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
1: Municipalidad de Las Parejas llama a concurso de precios para la contratación de ART y seguro de vida colectivo obligatorio para el personal municipal para el año 2026/2027. El acto de apertura se llevará a cabo el día 8 de septiembre, que no sé qué día cae, es el próximo lunes.
0: El 8 de septiembre es el día martes.
1: El próximo martes a las 10 horas en la Casa del Bicentenario.
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2: Y otras de las noticias, Yanina Latorre destrozó a Flor Viña con sus polémicas declaraciones.
0: ¿Qué le pasa, Yani?
2: Otra vez Flor Viña quedó en el centro de la polémica por sus declaraciones en la Casa de los Famosos de México.
0: ¿Qué dijo?
2: Durante una charla con sus compañeras, la cantante habló sobre el autismo y realizó una serie de afirmaciones que generaron una fuerte repercusión en las redes sociales.
1: Ahora, ella también...
2: Sí,
1: le encanta,
2: la busca.
1: Le encanta.
0: Sí, parece que lo hiciera adrede.
2: Sí. Durante la conversación, la joven aseguró... Perdón, me río por lo que dijo. Yo tengo un poquito de autismo y siento que es una cuestión mental, ¿viste? Uf. Que si vos lo querés superar, lo podés superar.
0: No, qué payaso.
2: No.
0: No podés decir.
2: Está hablando de un...
0: estupidez.
2: Sí.
0: Es una enfermedad.
2: No podés superarlo.
1: Si no se lo diagnosticaron, habla al Pepe.
2: Sí, digamos. Básicamente.
1: Que le falla, a ella sí, le falla un poco, ¿no? Porque todo lo que dice, una tras otra se manda.
0: Sí, ni hablar.
2: Lejos de dejar pasar la situación, Yanina Latorre habló sobre Flor Viña y dijo, estas chicas son peligrosas para la sociedad, es una máquina de decir boludeces.
1: Sí, bueno.
2: Esta piba es pelotú, bueno, en serio, sí. Que no te escuche nadie, no es una enfermedad o una patología, es una condición que es tratable. Uh-huh. No podés decir que el autismo es un tema mental y que si querés lo podés superar cuando hay gente y familias que sufren.
0: Totalmente de acuerdo.
2: Así que,
1: una bien, dijo Yanina.
2: Sí, la verdad
0: que sí.
2: Y le dijo cabeza de termo.
1: Bueno, sí. Ya dice zarpó, pero...
2: pero sí, se pasa.
1: Está de polémica en polémica.
0: Sí, no puede decir semejante
1: payasada.
2: Sí, ya creo que está. Nadie la... Porque nadie la quieren en la casa de,
0: no.
2: De los famosos de México. Nadie la quiere en México, nadie la quiere
1: acá tampoco.
2: Sí, acá tampoco.
1: Y acá hacen.
2: Entonces está buscando para quedarse.
1: Claro, buscando, ser polémica, pero sí. Me parece que se embarra más todavía.
2: Sí, se está yendo para otro lado.
1: Sí. Así que bueno, eso es lo que dijo Flor Viña. ¿En dónde? En la casa de México.
2: En la casa
1: es como un gran hermano.
0: Exactamente.
2: Claro.
1: Sí, claro. Sí. Ahora hay de todos los realities en varios países.
0: Olvídese, sí, en todos lados.
1: ¿Cambiando de tema?
0: Sí,
1: hoy es día miércoles, sí. 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
0: ¿Se acuerda de Luciana Martínez?
1: No
0: sé quién es Luciana Martínez. Luciana Martínez es la ex gran hermano que en su momento había sido señalada como viuda negra.
2: Lo vi.
0: Así que bueno, ella la absolvieron. Luciana Martínez habló de la resolución de la justicia en la causa que la vinculó con un presunto caso de viuda negra tras el robo denunciado por un turista estadounidense en el mes de marzo.
1: Ella era, perdón, participante de Gran Hermano.
0: Sí.
1: Lo estoy buscando por acá porque no la tenía.
0: Claro que su familia se enteró de que era Luciana, porque era cuando entró a Gran Hermano, porque en realidad no era Luciana.
1: Bueno.
0: Me parece que se llamaba Juan, su nombre verdadero era Juan. Uh-huh. Dice que la justicia resolvió a su favor la causa que la había colocado en el centro de la escena estos meses atrás. Ella había sido detenida e imputada en marzo después de que un turista estadounidense denunciara un presunto robo en un hotel del barrio porteño de Palermo. Se habían visto las imágenes donde ella con otra persona más y este hombre habían entrado al departamento. Ella fue señalada como viuda negra, mientras la investigación buscaba determinar qué había ocurrido. Después le habían lanzado unos bolsos de este hombre por el balcón y después ella y su amigo se los habrían llevado, así que por eso de esta manera había derivó la detención de Christian Wagner, que era representante de Luciana, y ambos rechazaron las acusaciones desde el comienzo, recuperaron la libertad por decisión judicial, pero durante la investigación además no se habían encontrado los elementos suficientes para poder acreditar el supuesto robo ni que el denunciante hubiera sido drogado, porque él decía que había sido drogado. Así que bueno,
1: ella lo subió a sus redes, ¿no?
0: Sí. Varios meses después, la causa llegó a esta definición favorable para la joven, quien decidió comunicar la noticia públicamente a través de las redes sociales y también reflexionó sobre todo lo atravesado y habló del comienzo de una nueva etapa en su vida. Dice, hoy empieza un nuevo mes y también una nueva etapa para mí en su descargo. Dice, hoy puedo decir con tranquilidad que fue absuelta. Me presenté ante la justicia y atravesé el proceso como correspondía. Después de todo lo que se dijo, hoy elijo quedarme con una sola cosa. La verdad siempre encuentra su camino. Cierro esta etapa en paz. Mm. Es lo que dijo Luciana Martínez, a quedar absuelta del cargo que la acusaban de ser viuda negra.
1: Claro, me acuerdo, ¿sabes por qué? Por la foto de ella cuando la aprendieron.
0: Claro.
1: Fue muy divulgada, digamos, en las redes. Y bueno, ahí sí me acuerdo de este caso ahora. Sí. Así que bueno, ella ya quedó, digamos,
0: claro,
1: sin cargos.
0: Después de todo esto que pasó, ella era muy amiga, acuérdese, de Luz, Tito y de Tato Algorta. Ellos habían quedado ahí, ella quedó también en la puerta de la final prácticamente. Y eran muy íntimos los tres. Y después de que pasó esta situación, la borraron de todo lo que
1: banda.
0: Es GH.
1: Claro.
0: De todo lo que es GH, la dejaron afuera, ya sea... De la gente de la producción, porque vio que siempre los invitan a eventos, que esto y que lo otro.
1: No se vio más ella.
0: No se la vio más. Y también sus compañeros de casa en su momento también es como que la desplazaron un poquito para no quedar pegados en en esta denuncia a la que ella estaba involucrada, que bueno, que ahora la justicia decidió absolverla.
2: Y nos llega un mensaje por acá, dice, buen día, quería
0: buen día.
2: Pedir
0: buen
2: un
0: día.
2: Tema lindo para mi hija que está cumpliendo años, Verónica Mendoza. Quiero decirte que te amo, hija. Fuiste la que me diste el título de ser madre. Que tengas un lindo día. Te saludan tus hermanos y Silvia, tu mamá. Así que le dejamos un tema para ella.
1: Un feliz cumple, entonces.
2: Y un feliz cumple.

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0: 46 minutos pasaron ya de la hora 9 y nosotros los seguimos acompañando hasta el mediodía junto a todos ustedes aquí en la sintonía de la 95.5 por Radio Las Parejas, donde también nos escuchamos es por la web en www.radiolasparejas.com.ar. Hubo un accidente de dos camiones que chocaron en Circunvalación allí en Córdoba y un conductor quedó atrapado y lo rescataron 12 bomberos. El impacto tuvo lugar antes del ingreso a la autopista Rosario Santa Fe, mano al norte. Allí intervinieron agentes del CIES y el Cuerpo de Bomberos para poder socorrer al camionero, que fue trasladado en un helicóptero sanitario. Dice que este importante choque por alcance tuvo lugar en la avenida Circunvalación en el día de hoy por la mañana, a la altura del Camino de los Granaderos, mano al norte, antes del ingreso a la autopista Rosario Santa Fe. Un camionero quedó atrapado en la cabina del vehículo y debieron rescatarlo entre 12 agentes del Cuerpo de Bomberos, y también tomó intervención personal del CIES, que lo llevó en un helicóptero sanitario para un inmediato traslado para su atención. Y de acuerdo a lo que se informó, el camionero atrapado es un hombre de 50 años con graves daños en los miembros inferiores, o sea, en sus piernas. Él conducía un transporte de correo argentino y se llevó puesto a un camión con doble acoplado. Allí el tránsito se vio afectado por la magnitud del operativo para poder rescatar al camionero, que tuvieron que cortar la puerta del camión para poder ser rescatado del mismo, porque había quedado atrapado allí en la cabina del camión donde, bueno, protagonizó este accidente. Esto ocurrió hace una hora atrás en Córdoba.
1: Bueno, el día lunes comenzamos la semana con la noticia de que Messi se retira de la selección. Sí. Y quien habló sobre este tema, como siempre muy polémico, Martín Cirio,
0: El streamer
1: reconoció la noticia en pleno vivo y reaccionó sin filtro, como siempre. Después argumentó que su postura se debía a su poco interés por el fútbol. Martín Cirio protagonizó una particular reacción en vivo después del enterarse del retiro de Lionel Messi de la selección argentina. El streamer estaba realizando, como siempre, su transmisión en vivo cuando se encontró con esta noticia y dejó en claro, fiel a su estilo, que el fútbol está lejos de ser uno de los temas que lo movilizan. El momento rápidamente llamó la atención por la forma en que Martín Cirio recibió esta información. Messi, le ponían obviamente en los comentarios de su stream, dejen de romper las voz con Messi, me chupa un güey Messi, lo que comenzó diciendo.
2: ¿Qué pasó?
1: Sin embargo, inmediatamente después explicó que parte de su enojo tenía que ver con que se había enterado y bromeó con que la noticia había aparecido justo cuando él iniciaba su transmisión. Mientras arranqué stream y se retira Messi, la pu que los parió, es lo que expresó. Como siempre, Martín Cirio, de esta manera no podía mostrar emoción que realmente no sentía. Dijo, ay, perdón, es que le juro, el fútbol me pasa que me interpela tan poco que no puedo ni siquiera fingir emoción, me refiero, es lo que sostuvo. Me van a refunar, como siempre, dijo. Además, con Messi no se mete nadie, ni yo, es lo que comentó durante el vivo, y tiene razón, Cirio. Volvió a aclarar su reacción, no estaba dirigida personalmente contra el futbolista, sino que respondía exclusivamente al poco interés que siente por ese deporte. No voy a fingir una emoción que no tengo, chicos, no es por Messi, sino que el fútbol, no hay nada que me interpele menos en la vida, pero nada, es lo que explicó. Messi, me la bajaste, venía de un stream como súper arriba, la funa me respira en la nuca, es lo que dijo, lo reconoció. Como siempre, fiel a su estilo, Martín Cirio, de esta manera, siempre funable él con sus comentarios.
0: Polémico. Se reanuda el juicio Lotoki por la muerte de Cristian Zárate. Hoy testigos claves van a declarar. Hay 8 testigos, incluidos médicos de ambulancias, que comparecerán ante el tribunal en una audiencia decisiva para la defensa de Lotoki, quien enfrenta graves acusaciones. El juicio oral contra Aníbal Lotoki por la muerte de Cristian Zárate se va a reanudar este día miércoles con una audiencia crucial para la defensa. Hay 8 testigos, entre los que se encuentran médicos de las ambulancias que asistieron al paciente, van a estar presentes y también confirmaron que asistirán empleados de la empresa Ayuda Médica de Ambulancias y una doctora del Hospital Durán. Durante esta cuarta audiencia se buscará reconstruir los hechos que ocurrieron esa mañana allí en el Centro Médico Conde, donde todas las partes tendrán la oportunidad de realizar preguntas para esclarecer lo sucedido.
2: Brian Lancelota tomó la decisión más dura con su fábrica. Tras ser estafado por 17 millones y terminó en la guardia, me dejaron arruinado. El Brian Lancelota anunció la peor de las noticias luego de haber sido estafado y puso en venta su fábrica de papel higiénico. El ex gran hermano contó con mucho dolor que se le hace imposible poder seguir adelante y a su vez, producto de todo el estrés generado, tiene un problema de contractura que lo hizo ir a la guardia por atención. Aquello, 17 millones de pesos que perdió lo arruinaron mediante un video que compartió en sus redes. Explicó con dolor los motivos detrás de esta decisión dolorosa que tomó y que para él ya no tiene retorno ni futuro potable. Después de intentarlo, después de pensarlo, de analizarlo por muchos lugares, muchas formas, se hace imposible seguir adelante con la fábrica ya que quedé con una deuda muy grande y me toca vender la fábrica para poder saldar las deudas, fue lo que contó Lancelota, y pese a todas las muestras de apoyo que recibió e incluso gestos solidarios muy significativos con donaciones voluntarias, su situación pasó a agravarse cada vez más a tal punto que debe tomar esta decisión tan dolorosa.
0: Mire usted, porque le estaba prestando atención, bueno, y ahí habla de esas donaciones que él recibió y bueno, cuando recibió estas donaciones, él dijo que bueno, que eso lo ayudaba a afrontar la situación y que iba a salir adelante. Y ahora se ve que no puede llevar adelante todo. Así que bueno, por eso quería escuchar hasta el final, ¿no? Porque se había dicho, y él mismo lo había contado también, de estas ayudas que había recibido. Y digo, bueno, y que iba a seguir peleando, pero ahora se ve que no alcanza con la pelea diaria.
2: Y que el robo que tuvo es de mucha plata.
0: Claro, exactamente.
2: Así que sí, es complicado. La situación en la que estamos también a país es complicado.
0: Exactamente. La tobillera electrónica de Cristina, estamos hablando de Cristina Kirchner, no permite determinar en qué sector del edificio está. Pues ella en realidad no puede salir de su casa, de su piso. Pero parece que la habían visto en planta baja. Entonces, ayer todos los canales hablaban de esto. El dispositivo indicó que se registraron 3 salidas a la terraza del edificio, nada más que eso. Cristina Kirchner realizó solo 3 salidas a la terraza del edificio en el que cumple prisión domiciliaria desde 2025, según lo registrado en la tobillera electrónica, que es un dispositivo que no precisa en qué lugares del edificio se encuentra la expresidenta, sino que solo puede brindar una ubicación geográfica correspondiente al inmueble o a sus inmediaciones. Desde que está presa, salió 250.000 veces a la terraza a saludar, a dar discursos.
1: Bueno, el balcón es parte de su casa igual.
0: Claro. Bueno, pero ahí está. O sea, dicen que la tobillera, desde el año pasado, que ya va a ser un año, ahora en septiembre, registró 3 salidas nomás. ¡Mentira! ¿Cuántas veces salió al balcón? ¿Cuántas veces salió al balcón? Dice que la información surge de un informe elaborado por la Dirección de Asistencia de Personas bajo Vigilancia Electrónica a raíz de un pedido al Tribunal Oral Federal 2 que quería saber qué movimiento hacía la exmandataria dentro del edificio San José 1111 y hasta dónde llega el control de vigilancia electrónica.
1: Me parece que no la controla mucho.
0: Dice que nada. Hacia la terraza fueron 3 nada más, el 9, el 10 y el 30 de marzo.
1: En marzo nada más 3.
0: Claro.
1: A lo mejor, bueno.
0: Nada que ver, y que fue este año, el año pasado no se asomó ni de casualidad.
1: Bueno,
0: así habrá que
1: permítame dudar.
0: Yo también. Por eso le digo, ayer por la tarde todos los canales de televisión hablaban de dónde, cómo se mueve ella ahí dentro del edificio si la tobillera no la registra. Así que bueno, hay que ver qué es lo que sucede. Y hoy también hablábamos de que su hijo la quiere lanzar como candidata para el próximo año.
1: Bueno, cambiando de tema, la familia de Rubén Rada confirmó que el cantante dejó más de 10 discos inéditos. Hay Rada para rato. Rubén Rada dejó más más de 10 discos inéditos. Rubén Rada, que falleció el pasado 26 de agosto a los 83 años, tras varias semanas internado por una neumonía, el músico uruguayo siguió activo y tenía shows previstos en octubre para Montevideo, y fue su hija Julieta que reveló que el artista dejó más de 10 discos inéditos. Mi papá es inmortal. Su música va a seguir sonando a lo largo de los años, en lo que escribió. La cantante además agradeció las muestras de cariño y cerró con una frase que ilusionó a los seguidores y a los fanáticos. Hay Rada para rato, es lo que dijo Julieta, la hija de Rubén Rada, que confirmó que hay más de 10 discos inéditos que van a lanzar después de su muerte.
0: Uh-huh. Hacemos un poquito de pausa y ya regresamos en esta mañana de día miércoles, mitad de semana. Estamos a 3 minutos nada más de llegar a la hora 10.

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6: La hora 17 minutos pasaron de esta mañana, 14 grados la temperatura actual en Las Parejas, 94 el porcentaje de la humedad, 1015 hectopascales la presión barométrica, cielo despejado. Locales. Municipalidad de Las Parejas, junto a la Dirección de Industria y Desarrollo Económico, invitan este fin de semana la quinta edición del Outlet Las Parejas, este domingo 6 de septiembre, de 10 a 17 horas, en el Salón de la Escuela número 648 de Avenida 16. Regionales. Las Rosas será sede de una jornada de formación profesional sobre las primeras infancias. Este sábado 5 de septiembre, la ciudad de Las Rosas será escenario de una importante jornada de formación profesional interdisciplinaria vinculada a las primeras infancias. La propuesta organizada por Jacarandá se desarrollará en el Colegio Sagrado Corazón de Jesús. Nacionales. Policías robaban cocaína que debían quemar. Salgo de todas mis deudas con una cajita de esas. Son un comisario, un subcomisario, 5 cabos y un sargento de la provincia de Chaco. Fueron descubiertos robando 9,5 kilos de cocaína que iban a ser incinerados. Los fiscales federales pidieron las penas de entre 15 y 8 años de prisión. Internacionales. Zelensky advierte a las aerolíneas en el espacio aéreo ruso, los días seguros son cosa del pasado, un cielo infestado de drones no es un lugar para aviación civil, es lo que dijo el presidente ucraniano, Putin denunció terrorismo de Estado. Deportes.

0: El fuego suramericano llegó a Casilda y pasará por Pujato en el tramo final de la cuenta regresiva. La Plaza Casado de los Mástiles fue el escenario de la tarde con actividades, juegos y propuestas para acercar a la comunidad al espíritu de los Juegos Suramericanos. El recorrido continúa este miércoles en la tierra de Lionel Scaloni. 14 grados, la temperatura actual en Las Parejas, 94 el porcentaje de la humedad, 1015 hectopascales, la presión barométrica, cielo despejado, la hora 10 minutos.
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4: Veintisiete minutos pasaron de la hora 10. ¿Sabe lo que no les dije más? La temperatura, porque está tan lindo el solcito, veo que parece que está tan agradable afuera.
5: Sí, está hermoso.
4: Pero vamos a actualizar la sí, que no va a estar lindo si estamos en 18 grados.
5: ¿18 ya?
4: Sí, 18. La sensación térmica de 17. Está hermosa la mañana, A ver, 74 el porcentaje de la humedad, 1015 hectopascales la presión barométrica. Vi una sola nubecita perdida, pero allá la tengo que encontrar.
5: Es no, pero apenitas, está re lindo.
4: Está hermosa la mañana de este día miércoles, mitad de semana.
5: La máxima, perdón, Juli, con calorcito para hoy.
4: 26.
5: Sí, 26 grados.
4: Así que hoy sí llego a ver otra vez una señorita con musculosa y short, está bien. Sí. Ayer me pareció mucho.
5: No.
4: Ayer me pareció mucho, pero hoy capaz que con 26 está bien. 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
6: Lali Espósito lanzó un inesperado reproche a su mamá y representante.
4: Oh, ¿qué pasó?
6: Porque Majo, la madre, empezó su ciclo de entrevistas, el nuevo programa que tiene.
5: Ajá. Que entrevista allí a las madres de cantantes.
6: Claro, de famosos en general. En el primer episodio del ciclo de entrevistas que conduje Majo Rivera, la madre de la cantante, la actriz se despachó con ciertos vínculos que mantienen el tiempo. En medio de los preparativos del casamiento con Pedro Rosenblatt y de su tercer River Plate, Lali Espósito sacó algunos trapitos al sol de la relación con su mamá, que también es su representante. que fue todo muy en joda. En particular, le recriminó a Majo el vínculo con sus exnovios.
4: Ah, ay, bueno, pero eso, a ver, qué sé yo, qué culpa tiene si la relación no fue con los hijos. Yo digo siempre eso, ¿no? Porque hay gente que queda muy, se pelean entre, digamos, los hijos y queda linda relación entre los que serían los suegros. Entonces, o sea, no tiene nada de malo. Si total, si ella está segura de lo que tiene, con quién se va a casar y demás, ¿qué le importa si la mamá se habla con los ex o no?
6: Pero bueno, le dijo, vos te tomás café todavía con exnovios míos.
4: Y hasta siguió. Que no se lo lleve a la casa.
6: No. Claro. Oh, no. Hay uno solo que dice, hay un ex mío con el que no te tomás café. Y bueno, sin mencionarlo, ya sabemos
4: a quién. Mariano. ¿Quién es?
6: Claro, sí, a Mariano Martínez. Un vínculo que no queda en buenos términos. Tomaría medida, pero no tomaría nada, fue lo que dijo Majo. Has tenido noviazgos bastante largos y toda buena gente con la que hemos compartido mucho. El hecho de que vos dejes de estar en pareja con ellos no quiere decir que uno los deje de querer. Y bueno, fue lo que vos dijiste, Juli.
4: Exactamente, es mantener la relación del saludo. No es que va a estar todo el día metido ahí el ex con
6: la
4: suegra.
6: No es que va a estar en la casa,
4: pero
6: claro.
4: La relación de cordial de un hola, qué tal, o si se encuentran, charlar, o como ellos, tomarse un café. Yo en realidad no sé bien. Ustedes las dos ahí lo dijeron. No sé bien cómo, por qué tanta bronca con Mariano Martínez.
5: Y porque decían que él había sido tóxico y
6: violento.
4: Ah, también, con esa cara de yo no fui.
5: Una cara de Bobby tiene, perdón.
4: Por eso. Pero... Sí, bueno, pero hay algunos Bobby que es como dicen, son terribles.
5: Son los peores.
4: No sabía eso, por eso les preguntaba a ustedes.
6: Hay un video que se había viralizado en su tiempo, en la grabación de Esperanza Mía, que él la tira del tráiler, digamos, de las casillitas que yo...
4: ¿Sí? Ah, mira, usted no lo había visto.
6: Dicen que se cayó y otras versiones dicen que fue Mariano, pero bueno,
4: claro,
6: no sé.
4: Claro, sí, obviamente que a lo mejor ella
6: capaz que simplemente
4: defendió.
6: Se cayó, sí.
4: O a lo mejor lo defendió y dijo, me caí, y no fue que se cayó. Pero si la relación terminó mal...
5: Sí, terminó mal.
4: Algo pasó.
6: Sí, sí, terminó bastante mal.
5: Y lo que dicen, bueno, que él habría sido medio violento en la relación, entonces, bueno, y tóxico.
6: Sí.
5: Así que nada. También hay otra de las cosas para comentar, que no dijo nada, Juliana.
4: ¿De qué?
5: De Gran Hermano.
4: Ah,
5: Ay, el emotivo encuentro de Charlotte Caniggia con Mariana Nannis.
4: Ay, qué lindo. A mí, o sea, a mí me uno conoce el personaje de Charlotte, sí, sí. Y, pero ahí en la casa de Gran Hermano muestra lo
5: ¿cómo
4: que
5: es ella?
4: Charlotte como mujer, todos dicen que es muy buena y ella ahí lo demuestra. El otro día, ella se puso, estaban hablando de la familia y demás, y ella contó que su familia es muy especial. Sí. Y que sí, ella...
5: Se sabe.
4: ¿Eh?
5: Se sabe,
4: sí,
5: digamos.
4: Todo el mundo lo sabe. Y que ella nunca le dijo te amo a su mamá, por más que la ame, y que su mamá jamás se lo había dicho a ella.
5: ¿No?
4: No. Entonces dice, no es que somos cariñosos, nosotros en familia, con mi hermano, sí, dice, pero mi mamá y mi papá. Y ella después en un momento se van a dormir y entonces, no recuerdo quién es la que le dice, pero ¿por qué no empezás vos a decirle te amo?
5: Claro.
4: Así, dice, vos decís, bueno, y se la ve ella muy, como que le chocó eso, sí. Y después se la ve llorando sola y demás. Y anoche, en el DAR, en el derecho a réplica, apareció una foto de Mariana Nannis por una cuestión de...
5: Ah, no apareció un video.
4: No, no, en cuestión de horarios, que ya está allá en Marbella. Entonces fue una llamada telefónica en vivo, pero apareció la foto de la mamá. Entonces pudieron charlar. Y claro, y ahí te das cuenta cómo es el trato de la madre con ella. Viste, sí, tenés que a sacarla a todas esas brujas. Ella dice,
5: trae la copa a Marbella, le
4: claro,
5: dijo.
4: Claro, acá dice, están todas medias locas, mami, tenés que venir vos a contestar. No, no, dice, pero estás vos todo así... Pero se notaba en la conversación esas cosas, de decir, esas muestras de cariño que algunos somos muy exagerados, como en mi caso. Y ya, sí. Y que mi bebé vio todas esas cosas. Y es gente grande. Pero después sí, ella le dijo, mami, te amo. Y ella le dijo, yo te quiero mucho. No le dijo, te amo, claro. Te quiero mucho. Entonces, pero ahí te das cuenta, sí, de que es una chica igual que
5: lo ustedes. Que ella hace es un personaje.
6: Exactamente. Sí, un personaje, pero sí, es re linda persona.
4: Y se nota que está marcada de cómo fue su vida desde pequeña, sí, sí. De cómo la crió su mamá, de cómo fue toda su vida con Mariana y con Paul, con Claudio Paul. Entonces, a mí me parece que es una buena persona. Y después apareció el video del hermano.
6: ¿Eso fue videollamada o fue un video?
4: No, no. El video del hermano fue grabado y se lo mostraron grabado.
6: Ah.
4: Con la mamá fue una llamada telefónica, pero ella veía una foto de la mamá, nada más. Y ahí sí hablaron en vivo. Y el hermano también, estoy acá en Europa y viste cómo soy, viste cómo habla.
5: Sí, también bastante personaje.
4: Claro, entonces le dijo que también, dándole todo el apoyo y demás. Y ahí, cuando le habló su hermano, cuando habló Alex, después de todo lo que le dijo, que la quería mucho, le mandó saludos, que tenía que ganar porque ella lo había conseguido sola, ahí es le cayó la ficha y se emocionó. Entonces me parece, sí, que es una, más allá de lo que uno ve del personaje, me parece que es una chica como cualquier otra, también sufrida por su crianza, no digo mala, pero me refiero también a
6: complicada.
4: Complicada esa falta de cariño. Que a lo mejor para uno es muy normal estar a, ella decía, mi mamá no me abraza y no me besa.
6: Claro.
4: Entonces, que para nosotros a lo mejor es lo más normal de hasta un desconocido, uno va y le da un beso, lo saluda, ¿me entiendes?
6: Sí, obvio, sí.
4: Así que sí, eso pasó anoche, sí, en Gran Hermano, y también hubo un dar para la Silly. ¿Qué es la Silly?
5: ¿Ah,
4: sí? Sí, sí, y estuvo allí en vivo Gladys Florimonti. Dice que es la mejor amiga. Así que imagínense las dos diciendo de todo, cantando, bailando. Yo pensé que a lo mejor un hijo o algo, pero no. Estuvo Gladys Florimonti, que es su amiga, para la Silly. Y bueno, y lo de Charlotte, me gustó mucho. Y lo tuvieron que... Ella no lo hizo anoche en vivo, sino que la llamaron en el día por esa cuestión de horarios,
6: sí,
4: ¿no?
6: Los horarios.
4: Entonces lo grabaron y lo pasaron. Y entonces después, cuando Santiago del Moro va al piso en vivo y a la casa, le dice, si quieres contar lo que pasó hoy, contá. Porque dice, Charlotte tuvo su dar. Entonces ella contó de que había hablado por teléfono con su mamá y que había recibido un video de su hermano y que estaba muy contenta.
6: Sí, re lindo, re lindo. La verdad que sí. Y tengo por acá...
4: ¿Qué tiene?
6: Los colores de uñas que serán tendencia en septiembre
5: a
6: para
5: ver,
6: las chicas.
5: Escucho.
4: A ver, muéstrame la suya. Ah, cambió, pero cambió. Dejó una. Esa, justamente esa. Claro. Ah, está roja furiosa.
6: Oye. Ay, sí, tiene las garras. Ah,
4: roja furiosa o roja apasionada.
5: Pasión.
4: Cuente, cuente, a ver.
6: Septiembre marca el comienzo, como ya sabemos.
4: Tengo las uñas sucias.
5: Bueno.
4: Ya parecía algo.
6: Bueno.
4: Ahora empiezo, a ver.
6: Septiembre marca el comienzo de una transición en las tendencias de las uñas, porque bueno, ya cambiamos de temporada, ¿no es cierto?
4: Claro.
6: Ya dejamos atrás, los tonos oscuros del invierno para convivir con los colores luminosos y las propuestas frescas de la primavera.
4: No, y no me diga que es todo florcita porque a mí no me gusta.
6: No, no. Ah.
5: Todo rosa.
6: Todo sí, no, muy
4: tengo
6: muy,
4: que aprender a querer el color rosa. Estoy rebelde con el color rosa.
6: Además, las tendencias apuntan a que las manicuras van a ser simples, uñas cortas o de largo medio y detalles pequeños.
4: Ah,
6: como que va a
4: sencillo.
6: Ser todo muy delicado, sí.
4: Claro, ahí exacto. Me gustó.
6: Entre los colores que aparecen con fuerza están los rosas suaves y translúcidos, ideales para que, bueno, quienes prefieren una manicura discreta, también los blancos se van a mantener y los nude. Y los acabados perlados, cromados o con efecto glossy, que eso de brillito, así que con las luces cambian de color y eso.
4: Me gustó.
6: También
4: nada
6: va a haber
4: de negro.
6: No, todos colores muy vibrantes. Así que se va a mantener el azul, especialmente el baby blue, celeste o turquesa. También ganan espacio los verdes, de los más luminosos hasta el oliva y otros tonos inspirados en la naturaleza. Porque bueno, la

0: no chocar tanto con lo vibrante, claro, ¿no es cierto? Sí, sí. El estilo boho, que combina tonos de tierra, flores, detalles dorados. Siguen también los rojos, cereza y borgoña, aunque con acabados traslúcidos, ese que se ve como medio tipo Vía Láctea, medio transparente. También, bueno, el cromado, el plateado y dorado, son algunas de las tendencias que van a estar para este comienzo de temporada en las uñas.
1: Bueno, ahí está, está bueno, lindo, me gustó, sí. 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Tengo que decir esto.
2: A ver.
1: Tengo que decir esto porque lo tengo que decir.
2: Tengo miedo.
1: No tenga miedo. Ya lo discutimos antes, que yo le dije que no voy a hacer lo que usted dice que yo voy a hacer.
2: A ver, ¿farmear Aura?
1: No invente.
0: ¿Volverse Terian?
1: No invente. Hoy juega Boca y Vélez, se enfrentan por un lugar en los cuartos de final en Córdoba. El encuentro se va a jugar en el estadio Mario Alberto Kempes y el ganador se enfrentará a Racing en la próxima instancia. Así que Boca se enfrenta este miércoles con Vélez. Dicen que va a ser un durísimo encuentro que va a definir el último clasificado a los cuartos de final de la Copa Argentina. El encuentro va a ser a la hora 21:15 y se llevará a cabo allí en el estadio Mario Alberto Kempes de Córdoba. Y el árbitro designado fue Sebastián Zunino. Así que hoy precisamente vamos
2: Zunino
1: a
2: Zunino como el de Gran Hermano.
1: Sí, Zunino como Gran Hermano, exactamente. Hoy 21:15.
2: Hora ideal. Para verlo comiendo algo rico, no, una picada.
1: A mí me va a caer mal.
2: Después me mandan, me llegan mensajes que gritan los goles, Juliana.
1: No, yo no lo
2: sé. Sí.
1: No.
2: La que me falta
1: lo que pasa
2: es que la filmen.
1: No de ideas, le aviso, no de
2: Voy
1: ideas.
2: A pedir video.
1: No de ideas, se lo pido, por favor, Boca Vélez hoy entonces por un lugar en los cuartos de final, hora 21:30. No, 21:15, perdón, 21:15.
0: Y que también va a estar el fin de semana es el clásico rosarino.
2: Sí.
0: Pero ya se está preparando Rosario.
1: Oh, se viene el banderazo.
0: Sí, creo que también está el banderazo de Newell y 500 policías va a haber para el clásico.
1: Para
0: poquito.
1: Mí es poco todavía.
2: ¿Sí?
1: Sí, porque vienen medio pesaditos.
2: Sí, son picantes.
1: Chicos. Son picantes. Está como hablan las chicas. Está re picante la cosa. No. Me parece poco ese número 500, pero sí, está
0: por
1: todo
0: ahora
1: bien organizado. Sí, esta mañana vi algo así muy por arriba de que ya también se vendía un nuevo banderazo de Newell's, que no sé cuándo.
2: ¿Por los 30 años de algo?
0: Sí, el lo tengo por acá.
1: A ver, ¿lo tiene?
0: Bárbaro. Es el ritual leproso. Cumple 30 años el ritual que ellos hacen.
1: Ajá.
0: Preparan su tradicional banderazo previo al clásico. Y será ahí este está. Jueves a la tarde en el estadio del Parque Independencia. Se abrirán las puertas a las 17 horas y se espera que el plantel salga al campo de juego a las 18.
1: Bien.
2: Es como y el que partido festejan, el fin de semana.
0: Claro, y el clásico es el domingo.
1: El domingo. ¿Va a ir a la cancha?
0: No.
1: ¿Va a ver el partido?
0: No. Mi papá creo que sí, yo no. Pero sí, me gustaría. Aunque se vuelve, no, de verdad se vuelve muy heavy. El último clásico que fui hace como 6 años atrás, nos cagaron a con balas de goma. Así que,
1: no.
0: Y no teníamos nada que ver, pero viste, tiran a mansalva.
1: Sí, cuando se arman los disturbios no les importa si tenés o no tenés algo que ver de ellos.
2: Si estás cerca, te agarran. Es peligroso.
1: Sí, yo fui a un partido a Rosario en la Copa Santa Fe. Y también salimos corriendo al colectivo porque eran balas de goma para todos lados y nada que ver. Y no le importábamos porque andábamos con chicos, Amir era chiquito, más chiquito, habrá tenido 7, 8 años y no le importaban ellos, tiraban nada. Entonces tenés que salir disparando.
0: Sí, a nosotros nos pasó eso con mi hermana todavía, chiquita. Pero sí, viste, son cosas que lamentablemente pasan en los partidos.
1: Así es. Después les cuento porque encontraron un pez del fin del mundo en Indonesia.
2: ¿Es un chiste o es real?
1: Dice que esto reavivó los temores sobre los desastres naturales, ¿no?
2: Ah, ¿en serio?
1: Sí, sí. No.
0: Y porque pensé está complicado,
1: sí. Yo siempre
2: pensé que me iba a decir el fin del mundo es el delfín.
1: No.
2: Sí, ya
1: ¿cómo está?
2: Ya me corrió.

0: rompieron.
1: No, no, le estoy hablando en serio. ¿Cuándo no hablé en serio yo? Explíqueme esa situación. No, no, después le cuento porque bueno. Es de verdad, es de verdad.
2: Seguimos entonces.
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1: A ver si consigue un fibrón también.
0: Chiste interno, qué mala. Sí, voy a ir.
1: Vaya, vaya, hace largo.

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0: Dos minutos pasaron de la hora 11 y ayer los escuchaba a ustedes dos junto con Adrián, con este fantasma que se había visto en Montes de Oca y demás. Y bueno, tenemos que agradecer, nos han enviado
1: información,
0: el audio de un joven de Las Parejas que hizo este, que es el autor de este video que se viralizó, así que vamos a escuchar lo que los colegas allí de Montes de Oca le hacen la nota y comenta esto al respecto.
2: Hola, Brian, ¿cómo estás?
3: ¿Qué tal?
2: Bueno, Brian, en las últimas horas se viralizó un video que llamó poderosamente la atención porque, bueno, es una imagen que inesperadamente aparece otra dentro de la imagen en sí, aparece una sombra, una imagen, algo que a todos les llamó poderosamente la atención. Y bueno, en una circunstancia especial, vos sos el que estabas tomando esas imágenes, así que me gustaría que nos contés cómo se desarrolló todo.
3: Sí, lamento romper con la fantasía de muchos que piensan que es algo paranormal, pero fue más que un simple video cotidiano que quería grabar a una persona que iba circulando en bici, pero por algún desperfecto técnico, no sé si por las luces, por la posición de la cámara, el video salió así y después lo compartí en broma a un grupo en particular y de ahí se difundió, se fue de las manos. Entonces me gustaría aclarar que no fue manipulado, no fue con esa intención ni de generar miedo ni ningún tipo de expectativa con respecto a lo paranormal ni nada por el estilo.
2: Bueno, ¿y vos qué sentiste cuando esto, sin que vos lo pensaras ni tampoco con ninguna intención en la filmación en sí, que pudiera ocurrir esto, ¿no? Y que se llegara a difundir esa imagen de la manera que se hizo y donde, bueno, ya los medios de la región todos tomaron la noticia y la difundieron. Bueno, ¿qué sentiste vos en ese momento?
3: Me sorprendió, no esperaba que tenga ese alcance porque, como yo ya expliqué a los particulares, le hubiese dicho, lo hubiese subido a mi red social para hacerme popular o para manifestar la intención de demostrar esa presencia, pero como no era así, yo me encontré con eso de golpe y por eso aprovechaba esta oportunidad para aclararlo y para llevar más que todo calma a todos de que no era nada paranormal ni nada de eso.
2: Bueno, simplemente vos te encontrabas en un sector allí en cercanías de un reconocido bar de aquí de nuestra localidad, vos tomaste la imagen e inesperadamente, por una falla técnica o vaya a saber qué, apareció esta imagen que sorprendió a todos, pero bueno, lo importante es que vos lo estás desmintiendo y que, bueno, y dar por tierra todo lo que se pensó, ¿no?
3: Sí, como ya le expliqué, no sabría decirle por qué, pero ya digo, manipulado no está, no es inteligencia artificial, era simplemente una persona que por cuestiones de luz, la cámara, el reflejo del auto, no sabría explicarle tampoco físicamente por qué se dio, pero era una secuencia natural de estar grabando un video que se vio así, la representación gráfica, pero más que eso no hay.
2: Bueno, Brian, sinceramente quiero agradecerte. No quiero robarte más minutos. Sé que no te gustan mucho los micrófonos, pero bueno, me costó lograr la nota, pero bueno, finalmente quise que la pudiéramos hacer para que vos mismo expliques las razones y los motivos por los cuales tomaste la imagen y lo que posteriormente se vio y que dio toda esa confusión, ¿no?
3: Sí, para poner un poco de paños fríos a la situación y más que todo llevarle calma a toda la gente de que fue algo que pasó por una simple gracia del destino que se dio que el video salga así. No fue malintencionado, ni para asustar, ni para generar ningún tipo de polémica, ni nada por el estilo.
2: Bueno, Brian, un gusto.
3: Igualmente, bien, muchas gracias.
0: Bien, así estábamos escuchando al colega José Luis Duto, bueno, haciéndole esta nota a Brian, que es un joven de nuestra ciudad, donde, bueno, aclara que por algún motivo X salió el video así y por eso y no es ninguna presencia paranormal y demás, lo compartió con un grupo y bueno, se viralizó. Y no solamente en la región, porque a nivel nacional pasaron ese video.
1: Sí, es que es muy raro cómo se ve, ¿no?
0: Claro, entonces
1: pareciera bueno, un fantasma, pero él aclara que no.
0: Claro, aclara que no, así que bueno, se develó el misterio. No hay ningún fantasma en Montes de Oca, así que a tener en cuenta eso. Antes de irme les voy a contar lo que les dije sobre el pez del fin del mundo en Indonesia, que reavivó temores sobre desastres naturales. Dice que la criatura fue hallada en la isla de Komodo. No sé si es Komodo, no tiene acento, debe ser Komodo. Dice que el folclore japonés se cree que la aparición de estos peces anticipa terremotos y tsunami. Las autoridades descartaron el presagio como un mito, pero el hallazgo se volvió viral, obviamente, porque apareció esta gigantesca criatura en las profundidades, que está rodeada de leyendas apocalípticas y apareció muerta en una playa de Indonesia y obviamente desató el temor entre los bañistas y los usuarios de las redes. Se trata del pez remo, tiene una forma de cinta y en este caso el que encontraron medía 4 metros de largo. Fue descubierto en Pink Beach, en la costa al sureste de la isla de Komodo, y fue retirado por bañistas y luego se lo llevaron unos niños y un adulto. Dice que, bueno, no es el primer caso de este año, porque en febrero dos turistas, hallaron 2 peces con remo varados en México, y bueno, la ciencia niega este vínculo con catástrofes, ante que
1: es un mito, digamos.
0: Claro, es un mito, pero dice que hubo antecedentes en 2011 que alimenta ese temor. Así que bueno, fue encontrado y obviamente dicen que es el pez del fin del mundo, es este mito que está alrededor de este animal, y bueno, fue encontrado en Indonesia y obviamente que reavivó todos estos miedos, estos temores sobre desastres naturales.
1: Esperemos que sea solo un mito entonces.
0: Exactamente. Sí.
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4: Rosario volverá a convertirse este fin de semana en punto de encuentro para aficionados, curiosos y familias alrededor del universo del juego. Sí. Este sábado 5 y domingo 6 de septiembre se realizará la 7ª edición de Cultura en Juego, una propuesta gratuita que tendrá lugar de 14 a 20 horas en el Galpón 11 y la Tecnoteca. El encuentro estará pensado para públicos de todas las edades y propone abordar el juego no solo como entretenimiento, sino también como práctica cultural, educativa y social. A lo largo de sus distintas ediciones, Cultura en Juego reunió a más de 25.000 asistentes, más de 60 feriantes y cerca de 50 clubes de juegos de todo el país. Este año volverá a desplegar más de 150 mesas de juegos y unos 70 stands comerciales. La programación incluye juegos de mesa, modernos y tradicionales, entre ellos ajedrez.
1: ¡Qué lindo!
4: Sí, la verdad que está bueno. Otra
1: propuesta.
4: Sí, que genera Rosario. Además de juego de rol, propuestas educativas, cartas coleccionables, miniaturas, juegos gigantes, prototipos presentados por sus propios diseñadores, una sala de escape y actividades de combate medieval. También habrá presencia de editoriales y tiendas especiales. Así que se va a realizar este fin de semana, sábado 5 y domingo 6 de septiembre, de 14 a 20 horas en el Galpón 11 y la Tecnoteca de Rosario.
1: La hora 11 y 11 minutos pasaron de esta mañana y hasta el mediodía lo seguimos acompañando en la mañana de la radio.
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3: La hora 11 y 36 minutos pasaron de esta mañana. Le contamos, Lu, a la audiencia que ya tenemos una temperatura de 21 grados en estos momentos en Las Parejas. Linda mañana, agradable jornada, sí, de día miércoles, porque hoy es miércoles, ya mitad de semana. La humedad 63%, 1020 hectopascales la presión barométrica. Por acá me dice algo de viento, no estoy viendo, pero me parece que sí.
4: Sí, hay un poquito.
3: Un poquito de viento, pero igualmente muy linda la jornada de este día miércoles. Uh-huh. Y va a estar así durante todo el día. Por la tarde anuncian que llegaríamos hasta los 26 grados con cielo despejado. Y seguimos compartiendo más noticias de último momento de esta mañana. Detuvieron a un policía que le robó la tarjeta de crédito a un compañero y se fue de compras en la provincia de San Juan. La víctima hizo la denuncia después de notar un consumo sospechoso y consultar en el local donde se había realizado la compra. Las cámaras de seguridad fueron las claves para dar con el ladrón, que fue un policía, reitero, en la provincia de San Juan.
4: Terrible. Y otra de las noticias, Brenda Gandini recordó algo del pasado de Luciana Lopilato en Otro Día Perdido. No me metas en un lío, fue lo que le dijo Luciana. Un momento inesperado se vio el último martes en Otro Día Perdido durante el encuentro de las actrices Brenda Gandini y Luciana Lopilato.
3: Estuvieron juntas, ¿no?
4: Sí, estuvieron las dos en el programa anoche. Pasó que la primera mencionó una anécdota que ambas habían protagonizado y Mario Pergolini quedó sorprendido. Yo tengo una anécdota, cuando esté la cuento a ver si se acuerda ella, adelantó Gandini, sobre Luciana y agregó, yo la conocí por una situación, no es nada malo, ella me la devolvió a mí igual. Ah,
3: la mandó al frente, pero no dijo nada igual.
4: No, no, sí lo dijo después. Dijo, ¿qué hice, Mario? Fue lo que dijo Luciana, no me metas en lío, yo la conozco a ella, pero ¿qué hice? ¿Hice algo malo? Entonces Gandini reveló que de qué se trataba, me colé a tu cumpleaños, ¿te acordás? Negó recordar ese episodio Lopilato y fue entonces que Brenda explicó por qué había tomado esa decisión. Era un fiestón, yo estaba con los de Floricientas que iban. Era colarme un cumpleaños que no conocía. Fue espectacular la fiesta. Al cierre, Gandini rememoró al año siguiente. Yo le dije que venga a mi cumpleaños y vino. Así que bueno, una anécdota.
3: Anécdota, pero no mala, ¿eh? Pensé que le iba a mandar al frente con algo malo. Pero bueno, las chicas que estuvieron ayer en el programa de Mario Pergolini.
4: Sí.
3: Cambiando de tema, otra de las noticias de esta mañana, los docentes disfrutarán de

0: En general, así que por el Día del Maestro, que cae día viernes, así que para festejar a aquellos que puedan y aprovechar de esta promo que se va a dar en el Parque de la Costa para los maestros en su día, tendrán la entrada libre y gratuita.
1: Otra de las noticias, imputaron a dos hombres acusados de falsificar y comercializar en Rosario una marca de aceite de girasol muy conocida. Los acusados son dos ex empleados de la cooperativa que elabora el producto original. Un análisis preliminar realizado por los denunciantes estableció que el contenido correspondía a aceite de soja. La imputación fue formulada durante la audiencia de formación realizada en los tribunales federales de Rosario por el Ministerio Público Fiscal. Intervinieron el fiscal general Federico Reinares Solari y el auxiliar fiscal Ignacio Falconi. De acuerdo a la publicación, los acusados son dos ex empleados de la cooperativa que elabora el producto original. Ambos fueron imputados como coautores de los delitos de falsificación de marca, adulteración de productos alimenticios, venta de productos alimenticios adulterados y dos hechos de estafa.
0: Tremendo, ¿eh? Sí. Este hecho ocurrió en Rosario, decía. Uh-huh.
1: Sí, en Rosario.
0: Otra de las noticias también de esta mañana, Valeria Massa, Maya Refico, Albana Fuentes y demás famosos dijeron presente en el estreno de Los Ojos del Perro Siberiano. Uh-huh. Este martes se produjo el esperado estreno del musical protagonizado por Fabio Di Tommaso en el Teatro Politeama. Así se llama. El martes, bueno, estuvo el Teatro Politeama, recibió a este nutrido grupo de famosos que se acercaron para ver el estreno de Los Ojos del Perro Siberiano, así se llama el musical encabezado por Fabio Di Tommaso, que narra cómo un joven vuelve a los años 90 a reconstruir el vínculo con su hermano mayor. Entre los famosos que llegaron al teatro y posaron frente a la cámara estuvieron Valeria Massa con sus hijos, Maya Refico, la actriz y actual pareja de Franco Colapinto, Albana Fuentes, la protagonista de Margarita, que estrenó su última temporada hace pocos días. Además estuvieron también Adriana Susterman, Franco Giordano Jan y Ramiro Spangerberg. Así que Pamela también Baiwan, Joaquín Jacob y demás famosos estuvieron presentes en el estreno de este musical en el día de ayer.
1: Perfecto, y ya son las 11:43 de la mañana. Uh-huh. Seguimos compartiendo esta edición de La Mañana de la Radio.

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0: 19 grados, la temperatura actual en Las Parejas, 70 el porcentaje de la humedad, 1013 hectopascales la presión barométrica, cielo despejado. Locales. Municipalidad de Las Parejas junto al Sportivo Atlético Club informan que ya se encuentran abiertas las inscripciones para la colonia para personas mayores en el Punto Violeta o en el Club Deportivo. Comienza el 10 de septiembre a partir de las 9 horas. La actividad es libre y gratuita. Regionales. La tormenta dañó el aula recientemente inaugurada en la Escuela Ignacio Crespo de Las Rosas. El fuerte temporal que afectó a Las Rosas provocó daños en el edificio de la Escuela Ignacio Crespo, particularmente en el aula que había sido recientemente inaugurada y que forma parte del programa Mil Aulas. Nacionales. El gobierno fijó aumentos escalonados para el salario mínimo hasta abril 2027. Hasta agosto el valor del salario mínimo era de 376 mil pesos y con la actualización pasará en septiembre a 383 mil 800 pesos, mientras que el cuarto mes del próximo calendario llegará a 437 mil pesos, lo que implica que en 8 meses subirá 60 mil 400 pesos. Internacionales. Crece la presión en Brasil para que renuncie el juez de la Corte Suprema, Alexandre de Moraes, salpicado por un caso de corrupción. El juez que condenó a Bolsonaro por golpismo está en medio de un escándalo por sus vínculos con un banquero preso por un fraude gigantesco. Deportes. Franco Colapinto regresa al GP de Italia en busca de su mejor actuación en Fórmula 1. El argentino vuelve este fin de semana al circuito en el que tuvo su debut en la categoría reina del automovilismo. 19 grados, la temperatura actual en Las Parejas, 70 el porcentaje de la humedad, 1013 hectopascales la presión barométrica, cielo despejado, la hora 12, 2 minutos.
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Hola, ¿cómo les va? Bienvenidos a Semanario Regional, bienvenidos a nuestra querida radio, a este comienzo del programa que estamos arrancando y que estamos iniciando por 60 minutos, una horita con todo el acontecer informativo, temas que profundizaremos y desarrollaremos aquí en nuestra querida emisora. El gusto de estar, el gusto de llevar adelante Semanario Regional, como lo hacemos permanentemente de lunes a viernes en nuestra querida emisora. Abrazo grande para toda la gente, para todos los oyentes que siempre nos acompañan por sobre todas las cosas. Quien les habla, Mariano Di Capua, inicia el programa del día de hoy.

0: Bueno, el placer de recibir en nuestro programa a Fernando Sichero, que es presidente del Instituto de Transplantes de la Ciudad de Buenos Aires. Vamos a hablar un poquito de un tema que tiene que ver sobre los riesgos, ¿no?, de usar el ChatGPT para diagnosticar enfermedades y, bueno, un poco explicar sobre la inteligencia artificial, ¿no? Más de todo hoy, cómo venimos en el tiempo con este tema, ¿no? Doctor, le mando un abrazo, ¿cómo le va?
1: Bien, estimado, gracias por convocarme.
0: No, por favor, un placer. Bueno, ¿qué nos puede contar al respecto de este tema, doctor?
1: Bueno, digamos, evidentemente, todos los avances tecnológicos o de nuevas tecnologías, y en este caso la revolución de todo lo que significa la inteligencia artificial a través del Internet, ha hecho que algunos paradigmas tradicionales de ciencias duras o ciencias biológicas como la medicina se estén replanteando permanentemente, ¿no? Tanto es así que uno dice, realmente, ¿cuál fue la revolución que nos cambió para siempre el panorama de la humanidad? Y uno dice, en realidad fueron cuatro inventos del siglo XIX, ni del siglo XX fueron. Fue el motor a combustión interna, el teléfono, el avión y la posibilidad de que todos, a partir de estos inventos, pudiéramos cambiar con la electricidad todo lo que vino después. Entonces, la verdad que antes, usted recuerda, siglo XIX la gente andaba a caballo y el siglo XX se revolucionó. Entonces ahora todo lo que es macro se transformó en micro. Entonces, de la década del 50, de las computadoras que entraban adentro de una habitación, ahora yo estoy hablando de un teléfono que es una supercomputadora. Por lo tanto, que toda la ingeniería moderna y la inteligencia por máquinas, que yo estoy reconvencido que no hay inteligencia artificial. La única inteligencia es la humana. El humano lo que hace es cargar y ponerle hardware o software a una máquina, pero lo que hace la máquina es trabajar muchísimo más rápido que un cerebro para sacar, por ejemplo, deducir una cuenta, lo que fuera. Entonces, pero no es que la máquina realmente tiene pensamiento abstracto. Un ejemplo, una máquina nunca va a saber sentir lo que es el sentimiento de una poesía. ¿Y por qué le digo esto? Porque en medicina uno no trata enfermedades, trata enfermos. Claro. Y el enfermo tiene temas psicosociales, temas económicos, temas ambientales, temas de predisposición genética. Por lo tanto, si nosotros pensamos que un diagnóstico hecho por una máquina va a solucionarnos el problema, estamos equivocados. Ahora, del otro lado, por ejemplo, si yo tengo una imagen rara en una mamografía, si yo agarro 1 millón de mamografías, la máquina, sabiendo que yo le cargué primero que esa imagen es patológica, tiene una velocidad de reacción tan grande que va a poder detectar a esas pacientes que tengan más riesgo de que esa imagen sea patológica. Va a haber mucho más rápido el diagnóstico, va a haber mucho más rápido el tratamiento. Tiene que ser una herramienta extraordinaria, pero no va a poder reemplazar, ¿sabe el qué? Sentarse frente al paciente y hablar. Claro. Sentarse frente al paciente a hablar, eso no se va a poder hacer nunca. Y encima, ¿sabe cuál es el otro problema? Legal. Si una máquina le hace el diagnóstico y la máquina se equivoca, ¿de quién es la responsabilidad? Uh-huh. O sea, es imposible decirle, no, la máquina me lo dijo, claro, me hice el tratamiento porque la inteligencia artificial me lo hizo. Y entonces, desde el punto de vista del derecho, usted acuérdese que los médicos somos los únicos profesionales que estamos en el Código Penal. Uh-huh. En Argentina hay 3 artículos del Código Penal que habla directamente con el ejercicio de la profesión. No hay ninguna otra profesión que esté en el Código Penal. ¿Por qué? Y porque es totalmente punitivo que yo por ahí haga un mal tratamiento y una persona pierda la vida. Entonces, la inteligencia artificial es una herramienta extraordinaria y se va a poder utilizar. Lo que no creo es que no reemplace. Y la otra cosa, medio en serio, medio en broma. Voy a hacer una consulta con el doctor Google y como quiero una segunda opinión, voy a hablar con el doctor Yahoo. No, digo, es medio inverosímil, pero se ha planteado de diagnósticos que se le pregunta a la máquina. La máquina tiene un algoritmo. Obviamente no tiene la posibilidad de revisar a un paciente y tomar la decisión. Es por lo que yo le cargo a la máquina. Yo soy cirujano cardiovascular. Entonces, hoy por hoy me dicen que hay muchos robots que están reemplazando nuestras manos. La verdad que hay que aclararlo. El robot es una máquina total y absolutamente autónoma y autoválida. Lo que nosotros usamos son brazos mecánicos con prácticamente cero de temblor, con unas visiones súper aumentadas, pero la máquina la manejamos nosotros. No hay robot que operen solos. Los operadores siguen siendo médicas o médicos, y en los lugares donde está puesto el más común de todos, ¿no?, que se llama Da Vinci, al lado de la máquina hay un cirujano y una instrumentadora de forma pasiva por si la máquina falla.
0: Claro, claro, claro, totalmente. Es ese límite entre una probabilidad y un diagnóstico, ¿no?
1: Exactamente, exactamente. Aparte, yo siempre digo que en biología y sobre todo en medicina no hay estadística convencional. Hay lo que se llama bioestadística. Y está la probabilidad y la posibilidad de que pase algo. Entonces, siempre lo pongo como ejemplo lo que me pasó a mí hace 11 años cuando extraje un escarbadiente entero de adentro del corazón de un paciente que no sabía que se lo había tragado, ¿correcto? Sí, sí. Entonces, del punto de vista bioestadístico, ¿qué posibilidad existe de que pase? ¡Pasó! Es posible. Ahora, ¿es probable que ese momento vuelva a pasar? No, es casi improbable. Entonces, las cuestiones que son biológicas van a ser muy difícil de manejar desde el punto de vista totalmente objetivo por una máquina. Y a mí, ¿sabe qué más me preocupa? Sí. De pensar que esa inteligencia hecha por máquinas, pero cargada por el hombre, termine tomando decisiones que pongan en riesgo la vida de las personas.
0: Bien. Bien. Claro, eso de tener información no significa tener conocimiento, doctor, ¿no?
1: Totalmente. En este momento usted lo sabe, a ciencia cierta, que la gente está mucho más informada que antes, y bienvenido sea para que no haya tanta ignorancia, uh-huh. Pero como usted bien lo dice, una cosa es estar muy informado y otra cosa es estar formado. Yo puedo leer todo lo que haya en cualquier lugar, pero para poder formarme como médico o usted como periodista es un montón de años. No es que yo voy a tener toda la información y con eso voy a tener el saber. No, yo lo que voy a poder hacer es atravesar los distintos procesos para que ese saber que yo tengo pueda ser aplicable. Y la otra cosa, toda la inteligencia humana realmente no tiene límite. La inteligencia por máquinas cada vez va a hacer los cálculos más rápido, ¿no? Por ejemplo, por eso le ganan al ajedrez. Creo que una persona puede hacer, me parece, ¿no?, si no me equivoco, creo que hasta 110 o 116 jugadas adelantadas. Una máquina hace 40.000 de posibilidades. Entonces, obvio que nos va a ganar. Ahora, yo insisto, menos mal que está la tecnología, menos mal que está el avance científico. Ahora, cuidémonos un poco, porque ¿sabes la otra cosa? Somos 8.000 millones de personas. Uh-huh. ¿Qué pasa si todo lo que es cibernético, con robótica, desplaza al humano como trabajador. ¿Cómo nos vamos a sostener como sociedades?
0: Imposible.
1: Y le cuento una anécdota. El director médico de Boeing, que tiene 120.000 empleados, es argentino, es un rosarino. Cirujano general que hace muchísimos años que vive en Estados Unidos, y él me contaba que volvieron a hacer los aviones con un montón de procesos a mano, porque los habían hecho todo totalmente robótico, y los aviones Boeing salían mal terminados. O sea, es un muy buen ejemplo, ¿no? Como
0: sí,
1: un país
0: totalmente
1: tan desarrollado como Estados Unidos, que vuelve a que la última cosa, el último detalle, lo vea un humano y no lo vea una máquina.
0: Perfecto, excelente. Doctor Fernando, le agradezco mucho su testimonio y su tiempo, ¿eh? Le mando un abrazo.
1: No, un abrazo para usted, y hacemos justamente siempre lo mismo. Donar salva vidas. Es un acto de amor total y absolutamente altruista, en general para un desconocido.
0: Abrazo grande, gracias, ¿eh?
1: Gracias a usted, un gusto, ¿eh?
0: Hasta luego. El doctor Fernando Sichero con nosotros en el programa del día de hoy.
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0: La voy a saludar a Verónica Ocraine, que está en línea. Es licenciada en genética y becaria doctoral del CONICET. Diseñan una molécula que potencia la acción de varias quimioterapias y podría aprovecharse para mejorar los tratamientos, así se dice, perdón, antitumorales. Vamos a saludarla a Verónica para que nos hable un poco, porque esto está liderado por un grupo argentino, el estudio realizado en cultivo de células humanas, ¿sí? Verónica, ¿cómo estás?
4: Hola, buenas tardes, un gusto.
0: Bueno, gracias por tu atención. Bueno, qué trabajo sí. Realmente y qué hallazgo, ¿no? Que podría de alguna manera contribuir a potenciar tratamientos ya existentes, ¿no? Pero bueno, contanos un poco.
4: Primero que nada, muchas gracias por el espacio para poder contar sobre nuestro trabajo. La verdad es que estamos muy contentos con este hallazgo, que fue publicado hace poco en una revista científica internacional, lo cual nos permite compartir nuestros hallazgos no solamente con nuestro país, sino con colegas de diferentes partes del mundo para bueno, entre todos, poder mejorar cada día la vida de los pacientes, ¿no? Con cáncer, que es el área a la cual nosotros nos dedicamos. Uh-huh. Y bueno, nosotros, un poco como mencionaste, gracias a una investigación que ya viene hace más de 10 años, logramos avanzar en el descubrimiento de un pequeño péptido, se llama, que un péptido es un pedacito de una proteína, que se llama P21, y al administrar este péptido a células tumorales de seres humanos que fueron crecidas en el laboratorio, no solamente potenció la eficacia de varios de los tratamientos tumorales que son utilizados hoy en día con los pacientes, sino también que mostró una muy buena versatilidad en sentido de que nosotros lo probamos en diferentes tipos de tumor, de cáncer, digamos, uh-huh. Y en todos ellos mostró muy buenos resultados, así que estamos muy contentos con eso.
0: Claro, este péptido de alguna manera interfiere de manera global en la replicación del ADN de las células tumorales y aumenta la muerte celular causada por los tratamientos oncológicos, ¿no?
4: Claro, justamente los tratamientos oncológicos son varios y van a depender del tipo de tumor y del paciente en particular, ¿no? Claro. Pero todos ellos tienen una cosa en común y es que buscan interferir con la replicación de las células tumorales, ¿no es cierto? Pero las células tumorales desarrollan mecanismos de defensa para poder contrarrestar ese efecto negativo de la quimioterapia. Entonces, lo que nosotros estamos haciendo con este péptido es, como vos decís, interferir con esos mecanismos de defensa de las células tumorales. Entonces, como que se vuelven mucho más sensibles o vulnerables a la quimioterapia.
5: Claro. De alguna manera, las células normales necesitan duplicarse exitosamente a pesar de esos desafíos, ¿no?
4: Claro, es que justamente tanto las células normales como las tumorales necesitan replicarse. Pero ese es un problema de las quimioterapias actuales, que no solamente afectan a las células tumorales, sino también a las células normales. Y eso es lo que deriva con los efectos, los famosos efectos secundarios como caída del pelo, que los pacientes quedan inmunosuprimidos. Y en ese sentido, nuestro péptido también mostró resultados muy buenos porque no tenía ningún efecto en las células normales. De vuelta, siempre nos gusta hablar de resultados preliminares.
5: Seguro.
4: Como vos dijiste, son experimentos realizados en un laboratorio, habría que avanzar a las siguientes etapas, pero hasta ahora los resultados fueron muy buenos.
5: Claro. Verónica, ¿pudieron explorar cómo bloquear selectivamente uno de esos métodos de defensa? Y bueno, las células utilizan, leía en el artículo de alguna manera, unas enzimas llamadas polimerasas de ADN que son especializadas para concretar el rescate replicativo. ¿Nos podés hablar un poquito de esto? Digo, explicar esto.
4: Claro, lo que ocurre es que, como vos dijiste y como venimos hablando, todas las células, tanto las células normales como las células tumorales, necesitan duplicarse para dar lugar a células hijas. En este proceso de duplicación, lo más importante, te diría, es duplicar correctamente la molécula de ADN, porque es la que tiene toda la información genética necesaria para que esa célula funcione, sea la célula tumoral o sea la célula normal. Entonces, la quimioterapia lo que busca es interferir con el proceso de duplicación de la molécula de ADN para que esa célula eventualmente termine muriendo. Pero las células, tanto las normales como las tumorales, desarrollaron estos mecanismos de defensa a lo largo de la evolución basándose en polimerasas, que son enzimas que ayudan a reparar el daño que genera la quimioterapia en el ADN y de esta manera sobrevivir justamente a ese daño que le está generando la quimioterapia. En una célula normal, estas polimerasas son buenas y no, las queremos, digamos, porque nuestro cuerpo está todo el tiempo sometido a daño que le es generado a su ADN, por ejemplo, por la radiación ultravioleta, el alcohol, el humo del tabaco. Pero en manos de las células tumorales ya estas enzimas no nos parecen tan buenas porque justamente las células tumorales las exacerban su uso para justamente sobrevivir al daño que le genera la quimioterapia a su ADN.
5: Perfecto.
4: Entonces, con este péptido lo que nosotros hacemos es bloquear selectivamente solo en las células tumorales y no en las células normales el accionar de estas polimerasas o enzimas.
5: Claro. La proteína P21 cumple varias funciones, ¿no? Creo que algo dijiste.
4: Sí, cumple un montón de funciones. Es una proteína súper importante en nuestras células.
5: Perfecto. Y bueno, estamos hablando de, al ser tan importante, aumentó la muerte de células tumorales tratadas con distintos tipos de fármacos, ¿no?
4: Claro, sí, eso es lo que mencioné al comienzo de la versatilidad, ¿no?, de este péptido, de que, como te dije, el tratamiento que se utiliza va a depender del paciente. Entonces nosotros dijimos, bueno, probémoslo con, obviamente no podemos probar todos, pero probemos con la mayoría de los que son usados hoy en día.
5: Claro.
4: Platino, inhibidores de PARP, hidroxiuria, son algunos de los fármacos más utilizados hoy en día en quimioterapia y con todos ellos mostró muy buenos resultados.
5: Verónica, para avanzar, ¿qué es lo próximo?
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5: Bueno, seguimos adelante en el programa. Domingo Palmero está en línea, profesor titular de neumonología en la Facultad de Medicina de la Universidad de Buenos Aires, director del Instituto Vacareza y jefe de la División de Neumotisiología del Hospital Muñiz. ¿Sí? Vamos a hablar con él sobre un artículo que sin dudas me pareció muy importante poder desarrollarlo, que tiene como consecuencia un poco

0: lo han desarrollado investigadores de Estados Unidos y de China, de un nuevo test que podría detectar la tuberculosis en minutos al usar un hisopo en la lengua, ¿no? Bueno, vamos a charlar con Domingo un poquito del tema y que nos cuente. ¿Cómo le va, Domingo? Un abrazo. ¿Cómo anda?
1: ¿Qué tal, Mariano? ¿Cómo le va? Todo bien, por suerte.
0: Un gusto.
1: Una tarde soleada acá en Buenos Aires.
0: Igual por aquí, sí. Aquí está bastante pesado, tenemos bastante humedad, pero bueno, en definitiva, ya nos vamos acercando a la época donde debemos estar, ¿no?
1: Sí, sí, absolutamente.
0: Exacto. Bueno, nos cuenta un poco sobre esto, porque me pareció muy valioso poder desarrollarlo con usted, Domingo.
1: Sí, cómo no. Mire, una de las áreas que más se ha desarrollado en tuberculosis es el área diagnóstico, ¿no? Y hay toda una serie de métodos, son muchos, que en última instancia dependen de la genética del bacilo, del ADN del bacilo, que permiten reconocer o el ADN o proteínas elaboradas o factores asociados a la genética del bacilo, ¿no es cierto? Uh-huh. Y esos métodos tienen la característica de ser bastante sensibles o muy sensibles, según qué método, y específicos. Es decir, que cuando dicen que es un bacilo de la tuberculosis, lo es. Este tema del hisopado es un poco como el hisopado para el COVID, ¿no es cierto? Detecta determinados factores que están relacionados con el bacilo. La principal vía de eliminación del germen de la tuberculosis es la expectoración, o sea que pasa por la boca definitivamente, ¿no? De manera que es muy razonable encontrar material genético en la lengua. Lo que hace esto es explorar eso justamente con un método rápido que permite hacer el diagnóstico de tuberculosis. Uh-huh. Hay muchos métodos, ya le digo, desde métodos que requieren aparatos complejos, métodos que requieren aparatos más simples y métodos así que pueden resultar un poco extraños, ¿no? Extravagantes, pero hace más de 10 años que se usan en Sudáfrica, como son la rata gigante africana. Uh-huh. Esta rata se puede entrenar para que huela los preparados de la expectoración de los pacientes, ¿no? De las personas. Y cuando hay uno que tiene bacilos, le detecta determinadas sustancias que elimina, que se llaman compuestos orgánicos volátiles, y lo marca, ¿no? Así que fíjese qué escala de diagnóstico que tenemos, ¿no?
0: Increíble.
1: El tradicional diagnóstico era ver los bacilos en el catarro, en la expectoración, a través de la baciloscopía. Eso data de 1882, Roberto Koch, que fue el descubridor del bacilo. Y todavía se sigue usando mayoritariamente en el mundo como método diagnóstico. El problema es que la sensibilidad no es muy buena, tiene que ser una enfermedad avanzada y puede haber otros elementos de confusión, ¿no? En su interpretación. Pero en general funciona. Uh-huh. Ahora, si un programa de tuberculosis, porque la tuberculosis es una enfermedad de salud pública, básicamente, y que se maneja a nivel programático, por programas de control. Así como tiene Santa Fe su programa de control, que está ahí cerquita del Instituto CONI, ¿no? En Santa Fe. Uh-huh. Como Córdoba tiene su programa de control, es decir, cada provincia tiene un programa de control de tuberculosis, ¿no? Y que manejan los métodos diagnósticos, la medicación, etcétera. El tema es que a medida que van surgiendo nuevos métodos, alguno va quedando para uso y se adopta, y con el tiempo se puede cambiar. Pero tampoco hay que engancharse con cada novedad que sale, porque primero tiene que estar bien verificada por la comunidad científica y aprobada por la Organización Mundial de la Salud, ¿no? La OMS reúne comités de expertos que evalúan toda la experiencia que hay sobre un determinado método y se expide. Uh-huh. Así que esto es una linda noticia, es interesante, claro. Puede llegar a ser muy eficaz, pero no para usarlo ahora de inmediato.
0: Claro. Domingo, a ver, la tuberculosis es una enfermedad milenaria de alguna manera, ¿no?
1: Sí. Un poco más, millonaria, bueno, diría yo.
0: Ahí está.
1: El bacilo se ha rastreado a entre 2 y 3 millones de años atrás.
0: Bien.
1: Es mucho más viejo que el hombre.
0: Bueno, quiero llegar a esto. Digo, ¿qué la provoca? Y hoy sigue subsistiendo de alguna manera. A ver,
1: sí, absolutamente. Siempre encuentra algún aliado.
0: Claro, ¿hay un porqué de por qué?
1: Sí, claro. Hay muchos porqués.
0: Ajá.
1: La tuberculosis está ligada muy profundamente a lo humano, digamos, y especialmente lo que se llama vulnerabilidad de las poblaciones, ¿no? Pero antes que eso, siempre tiene factores externos que le dan una mano. La epidemia de SIDA fue algo desencadenante para la tuberculosis, ¿no? Generó un tremendo rebrote. El COVID, con el aislamiento de la gente y estar en contacto unos con otros, favoreció la transmisión y hizo aumentar en todos los países. Y otro problema muy grave es la vulnerabilidad de las poblaciones, ¿no? Pobreza, hacinamiento, población carcelaria, adicciones a drogas, gente que sin techo. Es decir, hay toda una población que es más, no digamos susceptible, pero más pasible de infectarse y de enfermar, ¿no? Esos son todos factores muy difíciles de controlar. Claro. Usted, si quiere controlar la tuberculosis, lo primero que tenía que controlar es la pobreza, ¿no? Si usted elimina la pobreza, va a seguir habiendo tuberculosis, pero muy restringida en la cantidad de casos. ¿Qué es lo que pasa en los países desarrollados? Las áreas ricas de los países desarrollados.
0: Totalmente.
1: ¿No? Porque las áreas pobres llenas de población vulnerable es otro tema.
0: Seguro, sí, sin duda.
1: Sí.
0: ¿Es contagiosa?
1: Absolutamente, pero no como un resfrío. La enfermedad respiratoria más contagiosa es el resfrío.
0: Bien.
1: La gripe, el COVID. Mire, un caso de tuberculosis bacilífera, es decir, que esté eliminando bacilos por la expectoración, se considera que infecta a 20 personas, de las cuales enferman solamente dos. Los otros quedan con algunos bacilos dentro del organismo, pero sin progresar a enfermedad. Es decir, que el organismo controla la infección. Es decir, que es un patógeno que no es como el ébola, que el que se lo agarra tiene todas las posibilidades de morir, ¿no es cierto? De tener un desenlace fatal.
0: Sí.
1: La tuberculosis, en general, el que se infecta, tiene no muchas probabilidades de enfermar, un 10%, y a su vez, si enferma, no tiene todas las probabilidades de morir. En la época que no había tratamientos, en la época preantibiótica, un 25% de los enfermos de tuberculosis se curaban espontáneamente. Cuando empezó la época de antibióticos, de drogas eficaces, esa proporción de curación es mucho más alta, ¿no? Pero tampoco estamos en el 100%, porque hay dos problemas básicos. Uno es encontrar a los casos, lo que se llama búsqueda de casos. En la actualidad se usa mucho la radiografía junto con inteligencia artificial.
0: Sí.
1: Hay equipos portátiles que son relativamente económicos, bueno, portátiles por supuesto, y que dan resultado inmediato que se analiza por inteligencia artificial. Y le dicen si una persona tiene imágenes en su radiografía de tórax sospechosas de tuberculosis. Y ahí hace un método diagnóstico que habitualmente son métodos moleculares, pero bueno, podría llegar a ser en un momento dado esto del hisopado, ¿no es cierto?
0: Claro.
1: Eso es un tema, la búsqueda de casos. Y otro problema es que es una enfermedad crónica y requiere adherencia al tratamiento. Que si usted toma justamente las poblaciones que más afecta, es más difícil la adherencia. Porque hay gente que está sujeta a tantas variables, a una problemática tan compleja, que una tos crónica creo que no es el mayor de sus problemas, ¿no? Y en cuanto se sienten un poquito mejor, tienden a dejar el tratamiento. El tratamiento es largo, dura 6 meses.
0: Bien.
1: Y hay una gran diferencia. Una persona hipertensa, una persona que tiene diabetes, si no cumple su tratamiento, bueno, va a tener serias alteraciones de su salud y pone en riesgo su vida, su vida. En cambio, un enfermo que tiene una enfermedad infectocontagiosa como la tuberculosis y no hace adecuadamente el tratamiento, se convierte en un diseminador de la enfermedad y la aumenta más todavía, ¿no? Y ahí tiene un grave problema, lograr la adherencia de los pacientes.
0: Bien. Diagnóstico tardío, ¿es un gran obstáculo de alguna manera?
1: Absolutamente. Justamente por eso lo que se trata en la actualidad es de que no se use más la baciloscopía. Nosotros tenemos países vecinos, concretamente Paraguay, Uruguay y Chile, que tienen implementado en todo su país lo que se llaman métodos moleculares rápidos. Es decir, una persona que tiene tos y catarro y que le hacen una plaquita y es sospechosa de tuberculosis, inmediatamente en horas conoce el diagnóstico de la enfermedad y son métodos muy sensibles, mucho más que mirar en el microscopio los bacilos, ¿no es cierto? En nuestro país eso no está muy desarrollado, lamentablemente. Tenemos diagnóstico rápido, pero no en la medida que lo tienen países como Paraguay o Uruguay o Chile, y Perú también está en el mismo camino.
0: Bien, perfecto. Bueno, un placer realmente haberlo tenido. Hemos preguntado, creo que, todas las dudas que teníamos. Así que, si quiere agregar algo más, a disposición.
1: Sí, bueno, lo veo un poco desilusionado.
0: No, porque no.
1: Probablemente usted esperaba que yo comparara la situación diagnóstica con el Reino Unido, no, con Canadá, con Estados Unidos, ¿no? Argentina en este momento está, en cuanto a lo que hace a control de tuberculosis, muy por debajo de los países que le mencioné.
0: Ajá.
1: Y eso, la verdad, es se ve en el aumento de casos.
0: Claro, claro.
1: Por ejemplo, desde el 2012 a 2013, que estábamos en los 10.000 casos anuales de tuberculosis, en el 2024 tuvimos 17.000. Saque la cuenta qué porcentaje de aumento es.
0: Sí,
1: ¿no?
0: sí, importante. Muy importante.
1: Así que es una enfermedad a tener en cuenta y que requiere un esfuerzo fundamentalmente de salud pública.
0: Muy breve, me quedo esto. ¿Es lo mismo que la neumonía, la tuberculosis en verano que en invierno? ¿Se la puede comparar de esa manera también con la neumonía? Digo, ¿es más...?
1: Sí, sí.
0: ¿Sí? ¿De la misma manera?
1: Sí, más o menos.
0: Más o menos.
1: Porque ¿sabe qué pasa? La neumonía tiene un periodo de incubación corto.
0: Claro.
1: Entonces la persona desarrolla la enfermedad en días y también se cura en días.
0: En cambio,
1: la tuberculosis tiene una evolución crónica. Digamos que aparece todo el año. Porque en invierno puede haber más contagio porque la gente está más encerrada,
0: claro,
1: respirando el mismo aire. Pero hasta que se desarrolle la enfermedad pasan meses y puede enfermar en 2, 3, 6, 12 meses, ¿no? Es lenta la cosa.
0: Bien, queda claro. Le agradezco y le mando un abrazo grande, Domingo.
1: Gracias, Mariano. Igualmente, que siga muy bien.
0: Gracias. Igual a usted. Muchísimas gracias. El médico Domingo Palmero con nosotros.

la próxima. Nos estamos reencontrando con mucho más, con mucha más información y con todos los temas que nos quedaron pendientes. Un abrazo.

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1: La hora 15:12. Información necrológica. Falleció ayer en Venado Tuerto a la edad de 69 años, Stella Maris Pinela. Su cuerpo es velado en calle 19, número 1081, y será sepultado luego a la hora 16 en el cementerio local, previo responso en la sala velatoria, Servicio Sociedad Italiana.
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1: La música de La Prueba era lo que estábamos compartiendo junto a todos ustedes en esta tarde ventosa de día miércoles. Aquí estamos para hacerles compañía hasta la hora 19, aquí en la sintonía de la 95.5 por Radio Las Parejas. Temperatura elevada, temperatura que no hace para nada bien porque no es habitual que tengamos este calorcito húmedo, el vientito. Está haciendo un poquito de mellas en la garganta, pero aquí estamos, para hacerles compañía, como siempre, hasta la hora 19. Estábamos escuchando, les decía, el recuerdo de La Prueba. Llega la música de La Rebeldía. 25 grados la temperatura en estos momentos en nuestra ciudad, y el servicio meteorológico decía que podíamos llegar a los 26 en esta jornada. Estamos en 25 grados, 46 el porcentaje de la humedad, 1009 hectopascales en la presión barométrica. Siguen anunciando buen tiempo para lo que resta de esta jornada. Ahora lo que llega también es el recuerdo, pero ahora de La Rebeldía.

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3: La hora 15:36 minutos. Información necrológica. Falleció ayer, 1 de septiembre, en Venado Tuerto, a la edad de 69 años, Estela Maris Pinela. Su cuerpo es velado en calle 19, número 1081, y será sepultado luego a la hora 16 en el cementerio local, previo responso en la sala velatoria. Servicio Sociedad Italiana.
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1: 2 de la tarde.
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Y así estábamos escuchando y la música de Musiqueros de Santa Fe, también este homenaje a Gilda que le hace él y el Facha Morán. Y ahora estamos compartiendo la música de quién, sino más, del Máster Mario Pereira.

El catalítico de todo el aguante, Mater. Muchísimas gracias por todo ese aguante, maestro.

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0: Y así estábamos escuchando la música de Coti Hernández, que también nos estaba haciendo compañía en esta edición de miércoles.
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0: La hora 17, 7 minutos, 25 grados la temperatura actual en Las Parejas, 45 el porcentaje de la humedad, 1007 hectopascales la presión barométrica, cielo despejado. Locales. Municipalidad de Las Parejas y el Sportivo Atlético Club invitan a la colonia para personas mayores. Las inscripciones se realizan en el punto Violeta o en el Club Esportivo. El inicio dará comienzo el 10 de septiembre a la hora 9. Regionales. Accidente en Villa Eloísa. Una mujer quedó atrapada en un vehículo y debió ser asistida por bomberos. Un accidente de tránsito se registró este martes por la tarde en la zona urbana de Villa Eloísa, precisamente en las intersecciones de 25 de diciembre y Sarmiento. El hecho ocurrió alrededor de la hora 17:40, cuando por causas que son materia de investigación, colisionaron dos vehículos. Como consecuencia del impacto, una de las ocupantes quedó atrapada en el interior de uno de los automóviles. Ante esta situación, personal de bomberos voluntarios trabajó con herramientas hidráulicas para realizar la apertura de una de las puertas y lograr liberar a la ocupante. Nacionales. De los ronquidos a la presión alta, la accidentada audiencia del juicio a Piti Álvarez y los nuevos detalles sobre el crimen. La quinta jornada estuvo marcada por un nuevo cruce por los reiterados episodios de somnolencia del músico, que luego debió ser asistido por el SAME. Los peritos dieron detalles también sobre la distancia y la trayectoria de los disparos y la sobrevida de Cristian Díaz. Internacionales. Continúan las deliberaciones del jurado en el caso de la madre que asesinó a sus hijos en Massachusetts. El jurado se encuentra estancado en el juicio contra Linda Clancy, quien estranguló a sus tres hijos. La defensa argumenta que sufre de psicosis posparto, mientras que la fiscalía sostiene que era consciente de sus actos. Deportes. Fútbol, Boca Vélez buscan el pasaje a los cuartos de final, se enfrentan en Córdoba por la Copa Argentina. El encuentro comenzará a la hora 21:15 y se jugará en el Estadio Mario Alberto Kempes. El ganador se medirá contra Racing. 25 grados la temperatura actual en Las Parejas, 45 el porcentaje de la humedad, 1007 hectopascales la presión barométrica. La hora 17, 10 minutos.
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Y así estábamos con el recuerdo de Santa Marina y Gary, y aprovechamos y se lo regalamos para Esther, que llegó de trabajar, se puso a tomar unos matecitos y estaba escuchando la radio, así que un beso muy pero muy grande para ella. Y aquí llega Jean Carlos.

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música de Caniche también nos estaba haciendo compañía en esta edición de día miércoles. Estamos a 3 minutos de llegar a la hora 18 y nosotros hasta la hora 19 nos vamos a seguir acompañando aquí en la sintonía de la 95.5 por Radio Las Parejas. Esperemos que Esther haya disfrutado de los ricos matecitos y también de la música que estábamos compartiendo. Como siempre, nosotros nos escuchamos por la web en www.radiolasparejas.com.ar y en la sintonía del dial estamos en la 95.5. Nos vamos al encuentro de una nueva pausa con la música de Santa Marta.

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1: La hora 18, 4 minutos, 24 grados, la temperatura actual en Las Parejas, 49 el porcentaje de la humedad, 1007 hectopascales, la presión barométrica, cielo despejado. Locales. Municipalidad de Las Parejas informa que mañana jueves 3 de septiembre se estará comercializando la garrafa social en el SIG en calle 5 y 20, desde la hora 10 hasta la hora 12:15. Conmoción en Totoras por la muerte de un joven dirigente del PRO. Este día martes por la tarde, la comunidad de Totoras se vio conmocionada por la noticia de la repentina muerte de Augusto Álvarez, un joven de 26 años con mucha actividad pública y política en los últimos años. El joven falleció en Rosario y será velado este día miércoles en la sala velatoria de calle Carlos Pellegrini al 1300 en Totoras. Se trata de un dirigente del PRO que participó de las últimas campañas políticas e incluso acompañó un tercer lugar de la lista de Unidos que encabezó José Manuel Pascual. Nacionales. Caputo respondió a las quejas de industriales: me toca defender los intereses de los argentinos, no de determinados empresarios. El ministro de Economía le respondió al vicepresidente de la Unión Industrial Argentina, Guillermo Moretti, que aseguró que estamos manejados por un trader que no sabe lo que es un torno. El nuevo proyecto que se enviará al Congreso se está evaluando. Internacionales. Países Bajos trasladó 86 toneladas de oro a Londres para acelerar su disponibilidad.
4: La entidad comunicó que la reubicación desde Estados Unidos y Canadá se realizó entre marzo y agosto y elevó al 32,1% la porción custodiada en el Reino Unido ante riesgos geopolíticos.
2: Deportes.
4: Fútbol, San Lorenzo Talleres por el torneo clausura. Tras la salida de Gorosito y Sampaioli, el Ciclón y Talleres se enfrentan en el Bajo Flores por la octava fecha del clausura. San Lorenzo y Talleres juegan este sábado desde la hora 19 en el nuevo gasómetro por la octava fecha de la zona A del torneo clausura. Fernando Echenique será el árbitro principal. 24 grados, la temperatura actual en Las Parejas, 49 el porcentaje de la humedad, 1007 hectopascales, la presión barométrica. La hora 18, 7 minutos.
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Y así estábamos escuchando la música de Claudio Basso, que nos estaba haciendo compañía en esta edición de día miércoles. También Kai Chayán nos dejaban su música. Cuando ya pasaron 24 minutos de la hora 18 y hasta la hora 19, nos vamos a seguir acompañando.

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minuto ha pasado de la hora 19. Nos estamos despidiendo de esta edición de día miércoles para reencontrarnos en la jornada de mañana nuevamente para compartir, por supuesto, música e información junto a todos ustedes aquí en la sintonía de la 95.5 por Radio Las Parejas. La temperatura de 22 grados en estos momentos en nuestra ciudad, 56 el porcentaje de la humedad, 1.007 hectopascales la presión barométrica. El servicio meteorológico nos anuncia buen tiempo para lo que resta de esta jornada. Para mañana jueves, mayormente despejado, con una temperatura mínima de 5 grados y una máxima de 21. Gracias a todos por la compañía. Les deseamos que finalicen muy bien este día miércoles y que comiencen mucho mejor mañana jueves.

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